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3: La temperatura al momento. 29 grados. 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
3: La temperatura al momento. 29 grados. 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
2: Romántica, las 9.
3: La temperatura al momento. 28 grados. 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
4: ¿Ya sabes qué preparar para la comida de la semana? En el platillo sabio de hoy, la chef Mónica Mannion nos comparte una receta de lomo de cerdo en salsa cremosa de mostaza. Una opción sin complicaciones para que comas bien y cuides tu presupuesto.
5: Y para complementar con algo dulce y lleno de energía, en esta guía de consumo te compartimos los beneficios de la manzana y algunos consejos para elegirlas y conservarlas frescas en casa. Acompáñanos en Revista del Consumidor Radio.
6: Bienvenidas y bienvenidos a Revista del Consumidor Radio. Soy la chef Mónica Mannion y para el platillo sabio profeco de esta ocasión prepararemos un delicioso lomo de cerdo en salsa cremosa de mostaza acompañado de un puré de papa rústico. Los ingredientes que vamos a necesitar son 900 gramos de lomo de cerdo, 5 papas blancas grandes, 200 mililitros de crema, 2 cucharadas de mostaza Dijon, el jugo de un limón y su ralladura, 60 gramos de mantequilla sin sal, 500 mililitros de leche, 3 dientes de ajo finamente picados, un pequeño manojo de perejil, aceite, sal y pimienta al gusto. Vamos al procedimiento. Comenzaremos pelando las papas y cortándolas en trozos grandes para cocinarlas en agua con sal durante 10 minutos hasta que estén suaves. Escurrimos y machacamos con 60 gramos de mantequilla sin sal y leche caliente. De verdad, no tienen que machacar hasta que se quede muy suave la papa. Podemos dejar esos pedacitos que nos van a dar una textura rústica y es exactamente la que necesitamos. Para terminar el puré, sazonamos con sal y pimienta negra molida. No hay que olvidar probarlo para saborear la sazón y que este sea de nuestro gusto. Cortamos el lomo en medallones y después lo salpimentamos. Ojo, es muy importante lavarnos las manos después de manipular la proteína para evitar cualquier tipo de contaminación. Después, agregamos 2 cucharadas de aceite al sartén, doramos los medallones por ambos lados hasta que estén bien sellados y cocidos. Para esto, el sartén debe estar bien caliente. Los retiramos y los reservamos en un plato para que en esa misma sartén cocinemos la salsa y tome el sabor de la proteína y el sellado. Para la salsa, sofreímos ahí mismo 3 dientes de ajo finamente picados. Luego, añadimos 3 cucharadas de mostaza Dijon, 200 mililitros de crema, el jugo de un limón y su ralladura. Mezclamos y cocinamos a fuego bajo durante 2 o 3 minutos. Y no se imaginan qué espectáculo de salsa. Se puede utilizar con cualquier otra proteína o pasta. De verdad, la tienen que probar. Regresamos el lomo a la sartén, lo cubrimos con la salsa y lo tapamos. Dejamos cocinar 2 o 3 minutos. Para emplatar, servimos 2 medallones de lomo, los bañamos con esa deliciosa salsa y servimos una porción generosa de puré de papa. Lo último es darle ese toque fresco y agregamos el perejil finamente rallado. No olviden que el platillo sabio profeco es fácil de preparar, tiene muy buen sabor, aporta un balance nutricional y en este caso rinde para 6 porciones. Anímense a prepararlo y cuéntenos en nuestras redes sociales cómo les fue. No olviden que también pueden ver esta receta en el canal de YouTube Profeco TV. Soy la chef Mónica Mannion y fue un gusto cocinar con ustedes en Revista del Consumidor Radio. Hasta pronto.
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4: La manzana es una de las frutas más comunes e indispensables en nuestra mesa. Está presente en nuestra historia, en la ciencia, en el arte y en la gastronomía.
5: Este fruto viene del manzano, un árbol de la familia de las rosáceas. En estado silvestre, este árbol alcanza más de 9 metros de altura.
4: Sin embargo, para facilitar la cosecha, los cultivos comerciales lo mantienen entre 3 y 4 metros. Así es mucho más fácil que sus frutos lleguen frescos a tu casa.
5: Más allá de su valor cultural, la manzana destaca por su enorme versatilidad y sus beneficios para la salud. Es una gran fuente de hidratación y energía. Contiene cerca del 85% de agua y aporta carbohidratos naturales de fácil absorción.
4: Al tener un índice glucémico bajo, sus azúcares se procesan gradualmente. Esto te proporciona energía de manera sostenida durante todo el día.
5: También cuida tu digestión. Aporta pectina, una fibra natural que favorece el tránsito intestinal y protege tu microbiota.
4: Además, contiene quercetina y fisetina. Estos compuestos son antioxidantes que protegen las células del estrés oxidativo.
5: Son una gran fuente de vitamina C, potasio, calcio, hierro y vitaminas del complejo B.
4: Y por si fuera poco, es muy baja en sodio y grasa.
5: En nuestro país, el consumo anual es de 8.4 kilos por persona y nuestra temporada de cosecha va de agosto a octubre, aunque septiembre es el mes de mayor disponibilidad.
4: Los principales estados productores en el 2024 fueron Puebla, Coahuila y Chihuahua, siendo Chihuahua el lugar con la mayor producción a nivel nacional.
5: Conocer las variedades te ayuda a aprovechar al máximo su frescura y propiedades. Aunque existen cientos de tipos en el mundo, las principales que se comercializan en México son...
4: La Golden Delicious es la más producida en nuestro país. Es de color amarilla verdosa, muy jugosa y dulce.
5: La Red Delicious es inconfundible, roja, alargada y brillante. Su sabor es dulce y poco ácido.
4: La Granny Smith resalta por su color verde. Es firme, aromática y acidulada. Es la opción ideal para jugos y repostería.
5: La Royal Gala es de tamaño mediano, roja, crujiente, dulce y jugosa.
4: Y nuestra manzana criolla es pequeña. Se cultiva en el centro del país y funciona muy bien para hacer dulces y conservas.
5: Ir al mercado y elegir las mejores manzanas es una experiencia para los sentidos. Busca piezas de color uniforme y brillante, acordes a su variedad. Evita las que presenten manchas o decoloraciones.
4: Un detalle clave es el rabillo. Prefiere las piezas que todavía lo conservan. Esto te ayudará a mantenerlas en buen estado por más tiempo, ya que al perderlo se acelera su maduración.
5: Toma en cuenta que las piezas más pesadas suelen ser las más frescas y tienen mucho más jugo.
4: Para revisar su textura, presiónalas ligeramente. Deben ceder un poco, pero sin sentirse blandas.
5: Acércalas a tu nariz. Una manzana fresca siempre tendrá un aroma suave y agradable.
4: Y al llegar a casa, el cuidado continúa. Puedes guardarlas en una bolsa de papel o de plástico dentro del refrigerador. Deja la bolsa abierta para permitir la circulación de aire y evitar el exceso de humedad.
5: Ten en cuenta que las manzanas liberan etileno. Este es un gas natural que acelera la maduración de otras frutas. Por eso, es mejor darle su propio espacio.
4: Además, si quieres retrasar su proceso de maduración y mantenerlas crujientes, puedes salpicarlas con agua de manera regular.
5: No olvides que cuidar nuestros alimentos es una tarea muy importante. Nos permite evitar los desperdicios, aprovechar lo que estamos comprando y valorar el trabajo de miles de personas en el campo.
4: 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De la Procuraduría Federal del Consumidor, donde te presentamos los precios mínimo, máximo y promedio del kilogramo de las distintas variedades de manzana.
5: Infórmate, compara y haz rendir tu dinero.
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3: Romántica, las 10.
4: La temperatura al momento. 27 grados. 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
3: Romántica, las 11.
4: La temperatura al momento. 27 grados. 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
2: Romántica, la una.
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3: Romántica, la una con 19.
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2: Romántica, 1:38.
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2: Romántica, las 2.
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2: Romántica, las 3.
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2: Romántica, las 7.
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3: ¿Cómo le va, Ciudad Victoria? Muy buenos días. Los saludo con mucho gusto hoy en este miércoles 14 de octubre de este 2026. Buenos días, esto es el Mañanero de Romántica Victoria. Estos son los titulares. Aquí comenzamos. Gobierno de Tamaulipas fija su postura en torno a las designaciones por el Departamento del Tesoro de los Estados Unidos. Aun cuando se han registrado algunos hechos de inseguridad en Ciudad Victoria, sigue siendo una capital segura por la buena coordinación que hay con las autoridades de seguridad pública. Cruz Roja, Delegación Victoria, poco a poco sale de la crisis financiera gracias al apoyo de la sociedad civil, empresarios y gobierno del estado. Para disminuir los robos en escuelas de la capital del estado, autoridades de seguridad pública exhortan a la población a denunciar al 911. En temas internacionales, confirma el Vaticano que el Papa León XIV tiene cáncer pulmonar. En los deportes, futbolista victorense se corona campeón de la Copa Tigres en la categoría sub-17. ¿Qué tal, señoras y señores? Les saludo con mucho gusto hoy en este miércoles 14 de octubre de este 2026. Qué bueno que nos permite acompañarle a través de este espacio informativo. Esto es el Mañanero de Romántica Victoria. Tenemos mucha información y desde luego saludo con mucho gusto a mis compañeros Hugo Natividad en el control general y Manu Candanosa en la producción de este informativo de Grupo AS Comunicación. Desde luego, nuestro equipo de reporteros también se encuentran ya listos precisamente para platicarle las historias que se han escrito en las últimas horas aquí en la zona centro del estado de Tamaulipas. Así que quédese con nosotros, por favor. Mi nombre es Miguel Santamaría y vamos a entrar de lleno con el pronóstico del tiempo. Se habla de que hay muchas probabilidades de que cambie la temperatura. Esto derivado también al segundo frente frío que se presenta en esta temporada. Se prevén lluvias fuertes en regiones de Coahuila, Chihuahua, Durango, Estado de México, Guerrero y Oaxaca. Para Tamaulipas hay probabilidades o cambios en las temperaturas a partir del próximo viernes, es decir, pasado mañana. A partir del próximo viernes se pronostican en algunos municipios de Tamaulipas lluvias fuertes, según lo ha dado a conocer el Servicio Meteorológico Nacional, que podrían ser de 25 a 50 milímetros dichas lluvias en estados como Zacatecas, Nayarit, Jalisco, Guanajuato, Michoacán, Colima, Ciudad de México, Morelos, Tamaulipas, Veracruz, Tabasco y Chiapas. Chubascos en algunos estados como Baja California, chubascos de 5 a 25 milímetros en el sur de Sinaloa, Nuevo León, San Luis Potosí, Aguascalientes, Querétaro, Hidalgo, Puebla, Tlaxcala, Campeche, Yucatán, Quintana Roo, y lluvias aisladas de 0.1 a 5 milímetros en Baja California y Sonora. Ese es el pronóstico a detalle que da a conocer el Servicio Meteorológico Nacional. y las lluvias pronosticadas, pues ya sabe, pueden acompañarse con descargas eléctricas y caídas de granizo. Las precipitaciones de fuertes a intensas podrían generar deslaves, desbordamiento de ríos y arroyos, encharcamientos e inundaciones, por lo que se exhorta a la población a atender los avisos del Servicio Meteorológico Nacional de la Comisión Nacional del Agua y seguir también las recomendaciones de Protección Civil. Bueno, le digo esto para que usted lo vaya tomando en cuenta, vaya tomando las previsiones correspondientes con respecto a este cambio de la temperatura. Por lo pronto, para el día de hoy se espera cielo totalmente despejado para el día de hoy miércoles, mañana jueves, ya por la madrugada de el viernes por la madrugada se tiene previsto que empiecen los cambios, primeramente con unas rachas de viento y posteriormente ya empieza el descenso en la temperatura. Se habla de que se va a sentir un poquito más comparado con el frente frío número 1. Este es el frente frío número 2 y bueno, se prevé que haya temperaturas un poco más bajas, no extremas, pero sí un poco más bajas comparada con el frente frío número 1. Entonces, es importante que tomemos las precauciones correspondientes. Pues rápidamente nos vamos a la información que se ha generado en las últimas horas. Hace un momento le comentaba también el día de ayer se empezó a difundir una información respecto a Estados Unidos. Sancionó a cuatro personas y 11 empresas ligadas a un grupo delictivo. Acusa a uno de financiar campañas de candidatos políticos. A través de un comunicado, el gobierno de Tamaulipas fijó su postura en torno a las designaciones por el Departamento del Tesoro de los Estados Unidos. Y le voy a leer tal cual se dio a conocer este comunicado el día de ayer. Bueno, el gobierno del estado de Tamaulipas tiene conocimiento de las designaciones dadas a conocer el 13 de octubre del 2026 por la Oficina de Control de Activos Extranjeros, personas físicas y 11 empresas con domicilios en Nuevo Laredo, Tamaulipas y Anáhuac, Nuevo León, a las tamaulipecas, a los tamaulipecos y a la opinión pública nacional. El gobierno del estado informa lo siguiente. Primero, concluida la revisión de los padrones de contratistas de obra pública y de proveedores de bienes y servicios de la Administración Pública Estatal, se confirma que ninguna de las personas físicas ni las 11 empresas señaladas han celebrado contrato alguno con el gobierno del estado de Tamaulipas desde el 1 de octubre del 2022, fecha en que inició la administración del gobierno de Américo Villarreal Anaya. Contrataciones no ha habido tales. El 1 de octubre, fecha en que inició la administración del gobernador Américo Villarreal Anaya, ni figura inscrita en dichos padrones durante este periodo. Segundo, con carácter preventivo, la Secretaría Anticorrupción y Buen Gobierno instruyó a todas las dependencias y entidades del Ejecutivo Estatal a impedir cualquier inscripción, adjudicación o contratación con las personas físicas y morales designadas, así como con las empresas en las que participen. Tercero, el gobierno del estado reconoce la coordinación que el gobierno de México, por conducto de la Secretaría de Hacienda y Crédito Público y de la Unidad de Inteligencia Financiera, mantienen con las autoridades de los Estados Unidos y pone a disposición de las instancias federales competentes toda la información que requieran. Cuarto, la contratación pública de esta administración se realiza conforme a la ley y sus registros son de consulta pública. El gobierno de Tamaulipas reitera su compromiso con la legalidad, con la transparencia en el uso de recursos públicos y con la colaboración entre instituciones para construir un estado de paz. Bueno, esa es la totalidad de lo que dice este comunicado respecto a estos señalamientos que hace el Departamento del Tesoro en Estados Unidos y que bueno, pues hoy, ahora el día de ayer mismo, el gobierno del estado que encabeza el gobernador Américo Villarreal Anaya, pues da a conocer y fija su postura precisamente respecto a este tema. Emite este comunicado para dejar claramente cuál es la postura del gobierno del estado. Bueno, también el día de ayer, ya por la tarde, empezó a correr la noticia de que el Papa León XIV, pues se había confirmado por parte de la sede de que el Papa León XIV, pues tenía un tumor canceroso. Y que, bueno, de inmediato se dio a conocer que iba a ser operado. El Papa León XIV, pues le extirparon un tumor canceroso en el pulmón. Esto lo afirmó el Vaticano el día de ayer martes. Fue operado por un adenocarcinoma pulmonar en una intervención en la que se le ha extirpado el lóbulo inferior del pulmón derecho mediante cirugía videoasistida. Esto lo informó la oficina de prensa del Vaticano. Un examen histológico extemporáneo confirmó el diagnóstico de adenocarcina pulmonar, tal como se sospechaba en las pruebas preoperatorias, indica el comunicado remitido a los diferentes medios de comunicación. Se especifica que la intervención del pontífice de 71 años duró aproximadamente 90 minutos. Una adenocarcinoma pulmonar es el tipo de cáncer de pulmón, según lo definen diversas webs de sociedades médicas, aunque el término cáncer no aparece en el comunicado de la Santa Sede. Intervención radical efectuada por una técnica videoasistida. Para que la intervención fuera radical, se le extirpó el lóbulo inferior del pulmón derecho mediante una técnica videoasistida, indica la nota de la Santa Sede. Tras la operación, el pontífice despertó con normalidad y después de un breve periodo de observación, regresó a su habitación en el 10º piso del policlínico Gemelli. Incluso pidió la cena, según fuentes vaticanas. León XIV permanecía ingresado en el Gemelli para seguir con la recuperación y someterse a exámenes postoperatorios. El equipo médico no ha detallado si el Papa necesita tratamiento específico ante la naturaleza del tumor extirpado. El propio pontífice anunció el pasado domingo que en controles médicos le habían detectado un nódulo en el pulmón en fase muy temprana y muy bien localizado, por lo que debía someterse a una intervención que ha tenido lugar el día de ayer martes en el policlínico Gemelli de Roma. Los detalles sobre la naturaleza del tumor del Papa se ha conocido pues la noche de ayer, después de que el Vaticano anticipara brevemente que la operación había concluido de forma positiva y según lo previsto. Bueno, pues esto es lo que se da a conocer respecto a este tema. Desde luego, desde el día de ayer, pues todo mundo preguntándose cuál era la situación de salud del Papa, se daba a conocer a través de las diferentes redes sociales, a través de las diferentes plataformas digitales, se daba a conocer cuál era la situación y la condición de salud del pontífice. Lo que ha dicho y lo que han informado es que por ahora se encuentra estable y descansando ahí en el Vaticano. Son las 7 de la mañana con 13 minutos. Antes de ir a la pausa, vamos a ir con el reporte que tiene mi compañero Armando Galindo, que bueno, pues habla de una situación que se han registrado en los últimos días, algunos hechos de inseguridad en la capital del estado. Aún así, aun cuando se han presentado estos hechos de inseguridad, la capital sigue siendo segura, esto por la buena coordinación que hay con autoridades de seguridad pública. Armando Galindo, voy contigo, voy al reporte. Buenos días.
4: Gracias, auditorio. Habla el alcalde de Ciudad Victoria.
5: Yo veo muy bien, porque al final de cuentas, Victoria se ha mantenido muy segura. Sí ha habido algunos conatos, pero al final de cuentas, pues las personas son detenidas.
4: Es que efectivamente, En los últimos días, donde ha habido unas situaciones de inseguridad en la capital del estado, dice el alcalde Eduardo Lalo Gataz, que bueno, se ha trabajado, que está la Secretaría de Seguridad Pública atento, pero también reconoció que pudiera tratarse de personas que ingresan a Ciudad Victoria. Lo bueno de todo esto es que han sido detenidas en estas situaciones de riesgo en la capital del estado.
5: Se les quitan las armas. Personas que ingresan a Ciudad Victoria con intenciones no muy buenas, y creo que ha tenido una reacción muy rápida la Secretaría de Seguridad Pública y la Guardia Estatal. Yo creo que tenemos más de 1,200 cámaras, entonces ese tipo de cosas nos ha ayudado mucho a tener blindado a Ciudad Victoria.
4: Y seguirá blindado, y felicitó desde luego los operativos que ha implementado la Secretaría de Seguridad Pública en la capital del estado.
5: El Secretario de Seguridad Pública y sin duda el gobernador por la mesa de seguridad, que bueno, realmente están haciendo lo correcto en Victoria. Nosotros estamos haciendo lo propio en la mesa de seguridad municipal, pero sin duda, si en el gobierno del apoyo del gobierno del estado no pudiéramos tener a Ciudad Victoria como la estamos manteniendo, una ciudad segura, una ciudad donde hay inversión en la capital.
4: Sobre el tema de la posible psicosis que se vive cuando hay situaciones de riesgo, dijo el alcalde que bueno, son normales en una ciudad que apenas está llegando a los 400,000 habitantes. Dijo que tenemos una cultura de una ciudad pequeña y somos muy nerviosos, se incluyó el propio alcalde, pero dijo que la actuación de la seguridad pública está garantizada en la capital tamaulipeca.
5: Es normal, yo creo que a final de cuentas, a pesar de que ya vamos para 400,000 habitantes, rumbo a 400,000 habitantes, somos una ciudad con una cultura todavía de una ciudad pequeña. Somos nerviosos, somos, y me incluyo, somos todavía nerviosos, con una cultura de una ciudad pequeña, pero ya crecimos mucho.
4: Dijo también el propio alcalde que no son hechos puntuales, más bien dijo son hechos aislados que se han registrado en Victoria.
5: Y que han sido controlados. Yo creo que eso es lo más importante, que han sido controlados. A final de cuentas pasa el suceso y a la persona se les detiene, se les quita las armas. Yo creo que eso es lo importante, porque si pasa el hecho y a la persona no la se detienen, bueno, quiere decir que ahí siguen las personas. Entonces creo que han trabajado muy bien seguridad pública y gobierno del estado.
4: Gracias. Hasta aquí con mi reporte en las noticias, Armando Galindo.
6: Mire, yo creo que la autoridad tiene esa responsabilidad de reconocer cuando hay hechos como estos que se han suscitado en los últimos días. Y sabe que por qué es bueno que lo reconozca, pues para que se atienda el problema, para que esta situación no escale a otras dimensiones. Eso es muy importante, y desde luego la coordinación que hay entre los órdenes de gobierno, tanto el municipal, estatal y el federal, pues es de suma importancia precisamente para atender este tipo de situaciones de riesgo que últimamente se han presentado en la capital. Insisto, cuando se reconoce el problema, yo creo que es un paso adelante de que la autoridad pues tiene que salir a dar la cara precisamente y atender la situación, tener mucho más coordinación. Hay mesas de seguridad, hay mesas de seguridad para la construcción de la paz en Victoria, en Tamaulipas y en todo el país, y es ahí donde se hablan sobre estos temas, es ahí cuando se da esta coordinación y pues se atiende el problema que se pueda registrar en cualquier municipio de Tamaulipas. Así que qué bueno por la autoridad, insisto, que reconoce y que atiende este tipo de problemáticas. Las 7 de la mañana con 17 minutos, vamos a la pausa comercial. Después de esto regresamos con más información.
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6: Las 7 de la mañana con 20 minutos. Oiga, seguramente usted lo recuerda a principio de este 2026. Sí, fue a principio, finales del 2025, principios del 2026, cuando la Cruz Roja Delegación Ciudad Victoria, pues prácticamente cerró sus puertas debido a múltiples problemas que había. Bueno, pues quiero decirle que hoy poco a poco avanza la Cruz Roja y nos da mucho gusto, la verdad, que vaya saliendo de la situación crítica por la que se encontraba, que la llevó incluso pues a detener sus actividades y no brindar los servicios médicos que se ofrecen ahí de manera regular. Bueno, quien habló de este tema es el tesorero del Consejo de la Cruz Roja, recién conformada, Jesús Arnoldo Gómez González. Explicó que las ambulancias fueron reparadas para que de nueva cuenta empiecen a ofrecer servicios correspondientes. Por lo menos 2 de ellas ya empezaron a funcionar y a proporcionar dichos servicios. Gómez González reconoció que se ha buscado el apoyo de la sociedad civil, dependencias gubernamentales y la realización de varios eventos también para recolectar dinero y así solventar los gastos que se presentan mes tras mes. Dijo que con estas aportaciones se ha podido reactivar ya el servicio médico las 24 horas en las instalaciones de la delegación. Vamos a escuchar a Jesús Arnoldo Gómez González, quien es el tesorero de este consejo, del nuevo consejo de la Cruz Roja Delegación Ciudad Victoria. Bueno, le comentaba que el tesorero de la Cruz Roja, Arnoldo Gómez González, comentó que hay un camión de equipo de rescate que ya está funcionando y que cumple con las tareas cuando es requerido por parte de Protección Civil Estatal o cualquier otra dependencia de gobierno en donde, bueno, pues se habla precisamente y se atiende de manera oportuna toda esta situación, en donde lo importante, dijo el funcionario, pues es darle atención a las personas que tienen alguna condición, alguna problemática en algún accidente o que requiere un traslado, pues ellos están ahí con el propósito precisamente de atender a toda la población civil. Qué bueno por la Cruz Roja. Ojalá y si usted tiene la oportunidad de apoyar a este organismo, pues échale la mano con algún incentivo. De esa manera pues están pagando todo lo que tiene que ver la atención médica, que es importante, y desde luego, pues todo el mantenimiento que se tiene ahí en la infraestructura de la delegación de Cruz Roja, delegación Ciudad Victoria. Qué bueno por la Cruz Roja, porque ya está avanzando y está saliendo de esta problemática que se venía arrastrando, le digo, desde finales del 2025 y principios e inicios de este 2026. Oigan, más información, le comento que Salud presenta pues la estrategia integral para el control de Mpox, orientada a interrumpir las cadenas de transmisión, prevenir complicaciones y garantizar la atención oportuna de las personas afectadas. Entre las acciones a realizar, contempla la vacunación contra la viruela del mono. Vamos con este reporte que tiene Yadira Tejeda, a quien saludo con mucho gusto. Yadira, buenos días.
19: La Secretaría de Salud presentó una estrategia integral para el control de Mpox o viruela del mono, orientada a interrumpir las cadenas de transmisión, prevenir complicaciones y garantizar la atención oportuna de las personas afectadas mediante acciones coordinadas de vigilancia epidemiológica, diagnóstico, atención médica, comunicación de riesgos y vacunación focalizada. En México se registraron más de 189 contagios de viruela del mono durante 2025. De acuerdo con los reportes de la Secretaría de Salud y el Boletín Epidemiológico, esto refleja un aumento respecto a los números de 2024. El director general del Centro Nacional para la Prevención y Control del VIH-Sida y Hepatitis, Juan Luis Mosqueda, explicó que la estrategia recién iniciada contempla la identificación oportuna de casos, el seguimiento de contactos y la valoración clínica y epidemiológica para determinar las medidas de prevención, vacunación y atención correspondientes. Señaló que la vacunación no será masiva, sino focalizada, es decir, se dirigirá a contactos de casos, personas con mayor probabilidad de adquirir Mpox o desarrollar complicaciones, de acuerdo con la valoración del personal de salud. Precisó que la orientación sexual y la identidad de género por sí solas no determinan la elegibilidad para recibirla. Desde que inició la vigilancia epidemiológica en mayo de 2022, México suma más de 4.100 casos confirmados de viruela del mono. En Tamaulipas se registra un acumulado histórico de 36 casos. La viruela símica se transmite piel con piel, besos, abrazos o contacto directo con las lesiones cutáneas de una persona enferma, así como por contacto íntimo o durante el acto sexual, ya sea vía vaginal, anal u oral. Otras formas de contagio son compartir ropa, ropa de cama, toallas o superficies que hayan estado en contacto con el paciente, así como por contacto prolongado y cercano a corta distancia. Los síntomas principales de la viruela símica son erupciones o lesiones en la piel en forma de ampollas o costras, en cara, manos, pies, boca, ingle y región genital, fiebre y dolor de cabeza, cansancio y debilidad general, dolor muscular y de espalda, así como inflamación de los ganglios linfáticos, característico frente a otras enfermedades como la varicela. Aun cuando la Mpox ha dejado de ser una emergencia sanitaria internacional, su transmisión continúa. De ahí la importancia de mantener la prevención, la vigilancia epidemiológica y la atención oportuna. Para El Mañanero, Yadira Tejeda.
6: Muchas gracias a mi compañera Yadira Tejeda. Oiga, le informo que en algunos minutos más se habla de que entre 7:30 y 7:40 de la mañana estarán tomando las instalaciones del Kinder Berta Sierra. Este Kinder está o se ubica en la carretera Interejidal con calle Francisco de la Fuente. El día de hoy hay una serie de problemáticas en este Kinder Berta Sierra, y los padres de familia estaban convocando el día de hoy a las 7:30, entre 7:30 y 7:40 se van a tomar estas instalaciones precisamente para exigir que se resuelvan algunas problemáticas que hay justamente en este plantel educativo de menores de edad. Y bueno, pues ahí está el llamado que hacen los padres de familia, entre ellos, entre la comunidad de este kinder, pues para reunirse, para protestar por la serie de irregularidades. No especifican qué tipo de irregularidades hay, pero lo cierto es que el día de hoy, entre 7:30 y 7:40 de la mañana, se van a tomar las instalaciones de este kinder que, le insisto, se ubica en la Interejidal con calle Francisco de la Fuente. El nombre del kinder es Berta Sierra. Son las 7 de la mañana con 29 minutos. Antes de ir a la pausa comercial, permítame comentarle que tenemos líneas de comunicación. El 834-255-5280 es la línea de WhatsApp, y la línea telefónica 834-31-283-50. Son las dos vías de comunicación, y desde luego que le vamos a agradecer infinitamente que usted se comunique con nosotros, nos exponga sus opiniones, sus puntos de vista, o si hay alguna queja, pues con todo gusto también la vamos a recepcionar. Vamos a ir a la pausa. Después de esto regresamos con más información para usted.
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6: Las 7 de la mañana con 32 minutos. Oiga, pues ya viene la feria de Tamaulipas, Feria Tamaulipas 2026. ¿Y sabe qué? El día de ayer, quien es el secretario ejecutivo del Sistema Estatal de Seguridad Pública, Willy Zúñiga Castillo, pues adelantó que se va a mantener muy bien vigilado lo que interpreten las agrupaciones que vienen a la Feria Tamaulipas 2026, ya sea al Teatro del Pueblo o al Palenque de la Feria, que así se le llama, pues van a tener vigilancia muy estricta precisamente cuando se presenten estas agrupaciones artísticas dentro del recinto ferial o el Palenque de la Feria o en el Teatro del Pueblo. Esto con el propósito de que estas agrupaciones pues no interpreten melodías que hagan apología del delito. En este sentido comentó que existe una directriz estricta para la supervisión de audios, canciones, narcocorridos o contenidos audiovisuales que formen o que fomenten la violencia o incurran en apología del delito dentro del entorno de la feria. Asimismo, informó que se dispondrá de más de 300 elementos de las fuerzas federales, estatales y municipales para con ello garantizar la seguridad de los asistentes, que incluirá vigilancia terrestre, monitoreo con drones también. El vocero de Seguridad Pública adelantó que dentro del recinto se instalarán torres de comunicación y vigilancia junto con equipos de drones que permitirán supervisar la zona de mayor afluencia y de esa manera facilitar una respuesta inmediata ante cualquier contingencia. Y toda esta coordinación, ¿por qué se hace? Se hace con el propósito de que si usted va a la feria, se sienta seguro que si usted va a este gran evento que pues es de los victorenses, la verdad, y que tiene el propósito de que las familias que acudan pues pasen un momento de esparcimiento agradable, disfrutando de la música, disfrutando de todo lo que usted va a poder observar en estos pabellones que se están o que ya están instalados, porque el día de mañana pues ya arranca la Feria Tamaulipas 2026. Si usted tiene la oportunidad, de verdad, yo lo invito para que vaya y disfrute de este gran evento aquí en Ciudad Victoria. Oigan, más temas que tienen que ver con la seguridad. Le comento que para seguir disminuyendo los robos en escuelas de la capital del estado, autoridades de seguridad pública exhortan a la población a denunciar cualquier hecho de inseguridad a los teléfonos de emergencia como el 911. Vamos con el reporte completo que tiene mi compañero Armando Galindo. Armando, buenos días.
0: Muchas gracias, los saludamos como siempre a esta hora de la mañana con nuestro reporte. La Secretaría de Seguridad Pública sigue exhortando a los ciudadanos a ayudarlos en el combate a la inseguridad y la violencia, sobre todo alrededor de las escuelas. El secretario ejecutivo, Willy Zúñiga, dijo que entre otras acciones, aparte del patrullaje y la vigilancia, se está atendiendo uno de los temas principales con la instalación de cámaras de seguridad enlazadas al C5. Todo esto para evitar robos a escuelas, conflictos, amenazas entre estudiantes. Todo esto ya muchas instituciones están trabajando con tecnología.
1: Hemos estado trabajando y seguiremos trabajando con la Secretaría de Educación Pública para vincular algunas cámaras que tenemos a lo largo y ancho. Ya tenemos algunas. Sin embargo, es parte de también agradecerle mucho a los ayuntamientos, porque ha habido algunos alcaldes que han invertido su recurso Fortamún en materia de seguridad. ¿Qué es esto? La adquisición de cámaras y que eventualmente habremos de conectar al C5, que es la principal herramienta. Aquí aprovecho el espacio para
3: decirle a los que no han apoyado,
1: decirle a todos que son bienvenidos los planes financieros y de propuesta. El secretario ejecutivo los asesorará y los acompañará para ese proceso de inversión. Por regla, los ayuntamientos saben que deben de destinar el 20% de su recurso de Fortamún a materia de seguridad. Lo han estado haciendo algunos y vamos a seguir trabajando con todos los demás.
0: Y es que efectivamente dice Willy Zúñiga que aparte de los daños que frecuentemente ocasionan los ladrones y rateros al interior de las instituciones educativas, en la que en algunos casos sustraen equipo de cómputo, material escolar, incluso el cableado de cobre, pues han generado pérdidas económicas sensibles para las instituciones educativas. Sin embargo, hace un exhorto, un llamado a la ciudadanía, a los padres, madres de familia, los tutores, a la ciudadanía, los estudiantes, a los maestros, a quien viva cerca de las instituciones, a que sigan denunciando cualquier hecho de inseguridad al 089, que es denuncia anónima, o bien al 911 para poder seguir combatiendo los delitos en los alrededores de instituciones educativas.
1: A la ciudadanía que nos siga honrando con su confianza para reportar aquellas anomalías al interior de las escuelas. Hemos tenido algunos eventos de operación en flagrancia que nos han permitido detener a algunos personajes que han entrado a alguna escuela, y esa es la gran diferencia, la participación ciudadana.
0: El último reporte que ha emitido la Secretaría de Educación es un promedio de 150 mil pesos por escuelas afectadas por los ladrones. Municipios como Victoria, Madero, El Mante, bueno, pues han sido las principales ciudades donde los rateros entran a las instituciones educativas, sobre todo en periodos vacacionales o los fines de semana. Pero ahí está el llamado que hace el propio Seguridad Pública a seguir colaborando para seguir combatiendo los delitos en las instituciones educativas. El reporte a ti, al auditorio, a esta hora de la mañana. Lo saluda, como siempre, en las noticias, Armando Galindo.
6: Desde luego que parte importante para la vigilancia de estos planteles educativos, y como bien lo refería Armando Galindo, que se presentan este tipo de robos durante los periodos vacacionales y últimamente durante los fines de semana, por lo menos aquí en Ciudad Victoria, dos o tres planteles educativos pues les han sustraído cable, material, equipo de cómputo, material didáctico, han afectado las ventanas,

0: el perjuicio que les hace a los alumnos, sobre todo, que rompe con la cadena educativa con la que cuentan estos menores de edad. Entonces es importante que los padres de familia sigan colaborando precisamente para detener este tipo de ilícitos que se han presentado en algunos planteles educativos. Oiga, pues estamos inmersos ya en un proceso electoral que empezó desde el pasado 13 de septiembre, por lo menos aquí en el estado de Tamaulipas. Recordemos que aquí se van a elegir diputados federales, se va a elegir diputados locales y desde luego se van a renovar los 43 ayuntamientos del estado de Tamaulipas. Ya hay quien ha dicho pues cantidad de veces que sí quieren, que no quieren, otros que ya están arriba del camión precisamente para ir en busca de una posición durante este proceso electoral. Vamos a hablar de ese tema y por lo pronto le comento, el día de ayer el secretario del Ayuntamiento de Victoria, Hugo Reséndez Silva, dijo que puede ser el día de hoy miércoles o el día de mañana jueves cuando se pronuncie y fije su postura respecto al proyecto que pretende encabezar. Dijo que por ahora está concentrado en el trabajo que está realizando en el municipio, desde los problemas de bacheo, servicios públicos, iluminación, así como cuidar la seguridad de las personas que vayan a visitar la Feria Tamaulipas 2026. Pidió también a la dirigencia estatal piso parejo para la elección de los que tienen aspiraciones políticas, para con ello consolidar la unidad hacia el interior de Morena y que no haya fracturas que pudieran afectar a ese instituto político el día de la jornada electoral. Vamos a escuchar lo que comentó Hugo Reséndez Silva, actual secretario del ayuntamiento, y que bueno, pues ha dicho que el día de hoy o mañana pues va a fijar su postura respecto al proyecto político que trae consigo. Vamos a escucharlo.
1: A ver, platicarles, efectivamente, como lo he venido manifestando al paso de este tiempo tan importantes en los tiempos que se avecinan ya para el año 2027, efectivamente traigo mis aspiraciones muy definidas. Yo les quiero comentar que ya en breve haré un pronunciamiento oficial donde dejaré hecha mi postura para, con el propósito de informarle a la ciudadanía, ahora sí, el proyecto que busco encabezar. Ahí yo creo que entre mañana y pasado mañana estaré pronunciándome ya de manera definitiva, sobre todo la coordinación que vamos a tener para atender la Feria Tamaulipas, que es muy importante ahorita, que es un tema que nos encargó el alcalde. No, pues yo muy agradecido en ese sentido, el que las encuestas nos favorezcan, nos pongan como punteros en las mediciones para el proceso que viene el año que entra, pues para mí es muy satisfactorio. Sí, claro, nosotros siempre vamos a estar del lado de la unidad. Yo creo que eso es muy importante. Aquí, por eso quiero fijar postura, porque la unidad es un tema que se debe de construir desde el interior de quien conduce los procesos internos de los partidos políticos.
0: Bueno, pues ahí está lo que dice Hugo Reséndez Silva. Pidió claridad, transparencia en la selección interna de las y los candidatos que participarán en este proceso electoral 2026-2027. Elegir muy bien los perfiles, anticipó, para con ello privilegiar la unidad al interior de ese instituto político. Es lo que pide Hugo Reséndez Silva, quien tiene aspiración, sí lo ha reconocido, y que actualmente es secretario del Ayuntamiento de Victoria. Y bueno, quien más se ha apuntado es el presidente del Consejo Estatal de Morena, su registro como aspirante a la alcaldía de Victoria. Advirtió que personas que buscan un cargo público únicamente porque se quieran enriquecer por razones banales y mundanas no tienen cabida en el movimiento. Esto lo dijo Rómulo Pérez Sánchez, y él dijo que no dejará el cargo de presidente del Consejo Estatal de Morena para ir en busca de la presidencia municipal de Victoria. La convocatoria emitida recientemente no lo establece como un requisito, tras informar que desde principios de mes renunció al cargo de subsecretario de Enlace Legislativo en el gobierno de Tamaulipas. Rómulo Pérez confirmó que ya se registró para buscar la coordinación municipal del movimiento y desde luego, desde su posición, advirtió que aquellas personas que busquen un cargo público únicamente para

0: para enriquecerse por razones banales y mundanas no tienen cabida en Morena. Vamos a escuchar lo que comentó.
1: Yo ya renuncié desde principios del mes. Es algo que ya nosotros tomamos la decisión en su momento. No habíamos querido hacerlo o expresarlo así porque pues no es el interés estar haciendo publicidad de algo que es muy, pues, muy personal. Quienes aspiran a esas coordinaciones, yo creo que no es necesario que alguien lo manifieste así. Bueno, ya será una decisión personal, ¿verdad?
2: ¿Pero ya se registró?
1: Ya nos registramos. Ya nos registramos para la coordinación municipal.
0: Bueno, pues ahí lo dijo claro, en tal sentido aseguró que será la dirigencia nacional de Morena que se mantenga vigilante precisamente para atender pues estas aspiraciones que tienen uno y otro, que son integrantes de Morena, que pertenecen a este instituto político, ya están levantando la mano. Por cierto, también el Partido Revolucionario Institucional ha dicho que también emitirá su convocatoria, igual que el Partido Acción Nacional también hará lo propio precisamente para quienes tengan esa aspiración de ir como candidatos en busca de un puesto de elección popular, lo hagan, desde luego, llevando a cabo pues todo el protocolo, todo el procedimiento que se necesita para ser pues candidato o aspirante a un puesto de elección popular. Las 7 de la mañana con 47 minutos, vamos a la pausa, regresamos con más información.
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0: Las 7 de la mañana con 50 minutos. Le comento que, bueno, con el firme propósito de seguir transformando la infraestructura vial de la capital, el gobierno municipal de Victoria avanza a pasos firmes en los trabajos de pavimentación en diversos sectores de la ciudad. El día de ayer martes, el alcalde Lalo Gataz, acompañado por integrantes del Cabildo y familias del sector, dio el banderazo de inicio a la obra de pavimentación asfáltica en la calle Mitla, en el tramo comprendido entre la avenida Las Torres y la calle Tenochtitlán, perteneciente al fraccionamiento México. En el encuentro con las y los vecinos, el presidente municipal destacó la importancia de cumplir con hechos la confianza de la ciudadanía al asegurar que hay trabajo por realizar en la capital de Tamaulipas. Escuchemos parte de lo que comentó.
2: Siempre he dicho que el trabajo de un gobierno no se mide solamente por sus obras, se mide por las obras que hace y que le entrega a la gente. Por eso hoy estamos aquí en la calle Mitla, supervisando estos trabajos de pavimentación asfáltica con 100 metros de inversión. No son 70, vamos a darle 70 y vamos a terminar los otros 30 de aquel lado. Ahí para alguien que estaba preocupado, van a ser 100. Son 70 ahorita y después nos brincamos para aquel lado, ¿verdad? Y terminamos los 100.
0: Bueno, pues parte del mensaje del presidente de Ciudad Victoria, Eduardo Gatás. Por su parte, la Secretaría de Obras Públicas del municipio dio a conocer la conclusión de los trabajos de asfalto en la calle República Dominicana entre Avenida de la Unidad y América Española, ubicada en la colonia Pedro Sosa, una vialidad clave que ya se encuentra lista para el tránsito vehicular a través del programa permanente de pavimentación y bacheo. El gobierno municipal de Victoria reafirma su compromiso de seguir mejorando la conectividad urbana, garantizando traslados más seguros y ágiles para peatones y automovilistas en la capital del estado. Oiga, en otro tema, y este llamado pues es para los concesionarios del transporte público. El día de ayer el subsecretario del transporte público del gobierno del estado, Armando Núñez Montelongo, exhortó a las y los concesionarios del servicio público de transporte pues a realizar oportunamente la regularización administrativa de sus concesiones, cuyo plazo vence el próximo 7 de noviembre de este 2026, conforme la disposición publicada en el periódico oficial del estado. Núñez Montelongo explicó que de acuerdo con el artículo segundo transitorio del acuerdo gubernamental publicado en el anexo al número 55 del periódico oficial del estado, es el 7 de mayo del 2026 cuando los concesionarios les sean otorgadas antes de la entrada en vigor de dicho instrumento, deberán someterse al proceso de regularización ante la dependencia estatal. Precisó que el procedimiento contempla un plazo improrrogable de 180 días naturales, durante el cual las personas concesionarias deberán acreditar el cumplimiento de los requisitos legales, administrativos y operativos aplicables, además de ponerse al corriente en sus obligaciones. El funcionario exhortó a quienes tengan trámites pendientes a acudir con oportunidad a la Subsecretaría del Transporte Público o a la delegación correspondiente, donde podrán recibir orientación sobre los requisitos y procedimientos necesarios para completar su regularización. Asimismo, informó que el beneficio fiscal en materia de control vehicular dirigido a concesionarios del servicio público del transporte contempla una tarifa especial de 14,800 pesos vigentes hasta el 31 de diciembre de este 2026, siempre que se cumplan con los requisitos establecidos por la Secretaría de Finanzas. Bueno, pues ahí está el llamado entonces a las personas concesionarias a informarse, a realizar sus gestiones con anticipación a fin de cumplir con las disposiciones vigentes y contribuir al ordenamiento y fortalecimiento del servicio público en el transporte de Tamaulipas. Oiga, son las 7 de la mañana con 55 minutos. Vamos a ir a los deportes con mi compañero Jorge Armando García.
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13: ¿Qué tal? Muchas gracias. Muy buenos días. Los saludo con mucho gusto a esta hora a través del mañanero de la Romántica Victoria. En los deportes les comento que el futbolista victorense Fernando Padilla Canales sumó nuevo logro en su corta carrera luego de conquistar el pasado fin de semana la Copa Tigres con el conjunto Galácticos, que lo invitó a participar en el certamen dentro de la categoría 2017. Padilla tuvo una destacada actuación durante el torneo con goles y buenas actuaciones. En la jornada 2 se despachó con un triplete y fue elegido como el jugador del partido. Dentro del deporte universitario, el equipo de Alce de la Facultad de Ciencias de la Educación y Humanidades de la UAM clasificaron a dos finales dentro del fútbol asociación, dentro de los Juegos Interfacultades 2026 Zona Centro. En la rama varonil vencieron 3-1 al equipo de Abejas de Trabajo Social, mientras que el conjunto en la rama femenil superó en la tanda de penales al equipo de Dragones de la Unidad Académica del Mante. Y motivados por los resultados positivos en las pasadas jornadas, con la mente puesta en continuar por ese buen camino, los equipos de Correcaminos de la Universidad Autónoma de Tamaulipas en la Liga Premier y TDP iniciaron una semana de trabajo previa a sus respectivos compromisos de este fin de semana en calidad de visitantes. Correcaminos de la Liga Premier se prepara para enfrentar al equipo de Vaqueros de Reynosa. Mientras tanto, el equipo TDP se está trabajando para enfrentar al equipo de Nuevo León en partidos correspondientes a la temporada 2026-2027. Y con una participación importante dentro del presente torneo de apertura 2026 de la Liga MX, el reynosense futbolista Pedro Peraza continúa dentro del equipo de los Rayos del Necaxa como una opción importante para su equipo. Y hasta aquí con esta información de los deportes. Usted ya está bien enterado a través de este espacio de noticias. Les ha informado Jorge Armando García.
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0: Bueno, le informo que el Pleno de la Cámara de Diputados aprobó por mayoría de votos la ley del impuesto sobre la renta, que forma parte del marco fiscal del paquete económico 2027. El dictamen quedó avalado en lo general por 349 votos a favor de parte de Morena, PT y Partido Verde Ecologista de México, así como 118 sufragios en contra del PRI, PAN y Movimiento Ciudadano. La bolsa total proyectada para el próximo año fiscal es de 10,636,488 millones de pesos. Prevé restricciones más estrictas a las deducciones fiscales que puedan aplicar a las empresas. Se amplían los límites de ingresos para permanecer en el régimen simplificado de confianza, incrementándose hasta 5 millones de pesos anuales para personas físicas, 50 millones de pesos para personas morales. De igual forma, se endurecen los mecanismos de recaudación en aplicaciones de servicio como Uber, Didi, Rappi, Mercado Libre, entre otros. Se establece una tasa fija de retención del 2.1% de ISR sobre los ingresos brutos en los productores y repartidores. Se fija una tasa de retención del 2.5% de ISR tanto para personas físicas como personas morales.

0: Bueno, le comento que el día de ayer el gobernador del estado Américo Villarreal Anaya y el rector de la Universidad Autónoma de Tamaulipas, Dámaso Anaya Alvarado, encabezaron una gira de trabajo en la Facultad de Comercio, Administración y Ciencias Sociales en Nuevo Laredo, donde inauguraron la plazoleta de la cultura, la huella de Cobeco, un legado para las nuevas generaciones, y las oficinas de la Fundación Watt. Durante su visita, el gobernador presidió una ceremonia protocolaria ante estudiantes y docentes, acompañado por la presidenta municipal de Nuevo Laredo, Carmen Lilia Cantú Rosas Villarreal, y el director del plantel anfitrión, René Adrián Salinas Salinas, destacando en su mensaje que estos nuevos espacios fortalecen la identidad universitaria y refrendan el compromiso de la máxima casa de estudios con la formación de jóvenes preparados para enfrentar los retos del presente y, desde luego, aprovechar las oportunidades del futuro. Asimismo, expresó su reconocimiento al rector de la UAT por impulsar una infraestructura de vanguardia al servicio de la juventud. Y destacó también que la educación, la identidad y el conocimiento son fundamentales para construir el futuro de Tamaulipas. Pues enhorabuena por nuestros amigos de la Universidad Autónoma de Tamaulipas. Ahora tocó en Nuevo Laredo con la visita también a ese municipio fronterizo con el gobernador del estado, el rector de la máxima casa de estudios, que bueno, pues estuvieron desde luego acompañados por los anfitriones, la presidenta de ese municipio, Carmen Lilia Cantú Rosas Villarreal, y desde luego el director de ese plantel educativo. Enhorabuena por este municipio, por esta universidad, que bueno, pues está trabajando a tambor batiente. Oiga, ya nos vamos. Muchas gracias por el favor de su atención. Que en todo le vaya muy bien. Cuídese mucho, por favor. Es miércoles 14 de octubre de este 2026. Que tenga mucho éxito en este día. Pásela muy bien. A nombre de mis compañeros, Manuel Candanosa, ya en la producción de este informativo de Grupo AS Comunicación, Romántica Victoria. Quien les habla es su servidor, Miguel Santamaría. Gracias. Buenos días.
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0: 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La temperatura al momento. 26 grados. 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
1: La temperatura al momento. 26 grados. 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
1: Muy pero muy buenos días, Ciudad Victoria. Te saluda al micrófono Luis Urzúa y te invito a que te quedes con nosotros en esta hora porque estoy seguro que nos la vamos a pasar increíblemente bien en este día, ya miércoles, mitad de semana, miércoles 14 de octubre. Un miércoles padrísimo, pues prácticamente ya le estamos diciendo adiós a este calorcito. Se viene, se aproxima un nuevo frente frío, el número 2, si no me equivoco, el segundo frente frío de este 2026, de esta temporada, y sobre todo de que estoy seguro de que, pues sí, efectivamente, además de que van a bajar las temperaturas, vamos a sentir ese clima tan característico de feria. Sí, efectivamente. ¿Por qué te lo digo? Porque ya el día de mañana arranca también la Feria Tamaulipas 2026, la fiesta de todos los tamaulipecos. Estamos emocionadísimos. Vamos a recibir esta feria, obviamente algo frescos y sobre todo pues padrísimo, ¿no? Porque vamos a recordar pues obviamente cada uno de los pasillos que se encuentran dentro del recinto ferial. Sabemos bien de que pues hay muchísimos expositores que nos van a dar pues obviamente alegría, nos van a dar platillos gastronómicos y sobre todo pues muchísima diversión. Hay que recordar de que hay distintos pabellones, como por ejemplo podemos encontrar el pabellón comercial, donde podemos encontrar lo que tú quieras para tus compras, lo que andas buscando lo puedes encontrar a precios mucho muy económicos, o bien también está el pabellón del área natural para poder pues obviamente acercarnos un poquito más a la naturaleza, a un lado de la zona extrema que está increíble. También tenemos el pabellón de gobierno, donde pues muchísimas personas, sobre todo industria local, están expositando pues obviamente su mercancía 100% tamaulipeco, que nos llena de orgullo. Ahí también vamos a tener también este muestreo gratis, y sobre todo de que también tendremos la famosa charrería, también tendremos nuestro circo, un circo completamente gratis para poderlo disfrutar. También estará por ejemplo la zona ganadera, donde podemos pues obviamente pues conocer los distintos tipos vacunos, también por ejemplo caprinos y demás, y sobre todo de que pues como les comento, todo lo que les estoy mencionando es completamente gratis, además del Teatro del Pueblo, que está increíble. El día de mañana arranca con el grupo La Firma. Te daré a conocer los pormenores, sobre todo por ejemplo pues acerca de las entradas, los horarios, también qué transporte te pueden llevar allá al recinto ferial de forma gratuita. ¿Por qué? Porque sí, efectivamente va a haber transporte de forma gratuita que te pueda llevar al recinto ferial y te pueda dejar cerca de tu casa. Te voy a platicar acerca de todos esos pormenores, además de que sí, efectivamente estará nuestro stand, el stand de Romántica, presente en el recinto ferial, así de que pues búscanos para que podamos pues obviamente, una, complacerte con la canción que tú quieras, dos, que te puedas llevar muchísimos regalos, sorpresas, tres, vamos a tener una sorpresa padrísima para tomar fotos, y sobre todo estas fotos que sean inolvidables. Les voy a platicar más adelante acerca de estas sorpresas que tenemos justamente para todos nuestros radioescuchas, para que nos puedan acompañar, pero digo, lo principal es de que se van a llevar muchísima información y regalos, que es lo principal, de que nosotros nos gusta que pues obviamente se vayan con las manos llenas, así como el año pasado estuvimos tirando la casa por la ventana. Este año también no va a ser la excepción, vamos a tener muchísimos regalos, así de que pues muy, muy al pendiente de toda la información que daremos a conocer a través de los micrófonos de Romántica, sobre todo si te gustaría conocer tus artistas que se van a estar presentando tanto en el Centro de Espectáculos de Ciudad Victoria como en el Teatro del Pueblo, además pues obviamente pues de promociones que se llegaran a presentar, y sobre todo lo importante es de que te vamos a enterar día a día de todo lo que está aconteciendo aquí en la Feria Tamaulipas en su edición 2026, además de que el estacionamiento es completamente gratuito, también es otra de las ventajas, y pues obviamente el chiste es pasarnos un rato mucho muy agradable, así de que no se lo pierdan. El día de mañana ya arranca en su edición 2026, la feria Tamaulipas, y más adelante te voy a platicar de todos los pormenores. Oigan, y por cierto, en este día miércoles 14 de octubre, las divisas están de la siguiente manera. Vamos a platicar que justamente, por ejemplo, en este caso el dólar americano está en 17.7 centavos a la venta. El día de hoy el dólar canadiense está en 12.99 centavos a la venta. El euro euro está en 20,93 centavos a la venta. La libra esterlina está en 24,47 centavos a la venta. Y el centenario, el día de hoy, lo podemos encontrar en 95,500 pesos para que lo tomes en cuenta, ya que son los precios que puedes encontrar en, pues, en casas de cambio e instituciones de bancarias en cuanto a divisas y metales. Oigan, surgió una duda. Una duda que, pues, muchos científicos están tratando, pues, de, pues, ser razonable y poderla aclarar, ¿no? ¿Cuáles vendrían siendo las razones para ser feliz en esta vida? Sí, lo que buscamos precisamente es la felicidad, pero no a todos les llega a dar ese mismo impulso de felicidad. Y no la felicidad de unos significa la felicidad de otros. Lo pongamos así en un contexto. Imagínese, por ejemplo, que usted está en la sabana y ve a una leona muy contenta, muy feliz de que va a llevar, pues en este caso, comida a su manada, ¿no? Ella está feliz porque va a alimentar a sus cachorros, pero sin embargo, por otro lado, la cebra, pues no está feliz, ya que perdió a lo mejor algún hijo, ya que perdió a lo mejor algún pariente. Es decir, la felicidad de uno no necesariamente es la felicidad de otro. Vamos a platicar acerca de ese concepto que está bastante interesante y sobre todo cómo, pues en este caso, cómo llega a influir nuestro sistema hormonal en cuanto a la felicidad. Esto hablando en un tema científico, esto obviamente te lo platico más adelante. 9:13, escuchamos a Belanova y es tiempo de irnos ahora con lo más nuevo de Hash y Cristian Castro. Este tema se llama Antes que te cases y lo escuchamos juntos aquí en Romántica Música para tu Corazón.

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9:23 minutos y 28 grados centígrados en cuanto a la temperatura actualmente aquí en Ciudad Victoria, con una sensación térmica que ya varía entre 31 y 32 grados centígrados, esto dependiendo obviamente la zona donde nos estés sintonizando. El atardecer el día de hoy, el sol se ocultará a las 6:11 minutos, para tomarlo en cuenta. 6:11 es cuando se lleva a cabo la puesta del sol justamente el día de hoy, ya que efectivamente hará muchísimo calor, ya que estará prácticamente soleado durante todo el día, donde la temperatura máxima será de 33 grados centígrados. No obstante, el día de mañana jueves, ya inicia la entrada poco a poco de este frente frío, donde la temperatura va a bajar prácticamente nada. Estará nublado, estará prácticamente a 32 grados, la mínima será de 22, pero no va a ser hasta el día viernes y sábado, donde las temperaturas estarán rondando entre los 20 y 26 grados centígrados. Una baja significativa, ya que en estos días, por ejemplo, hemos alcanzado hasta los 38, entre 36 y 38, entre sensación térmica y el termómetro que marca, pero sin embargo, ya a partir de este fin de semana, las temperaturas estarán rondando entre 20 y 26 grados, dependiendo, como les digo, la zona donde nos estén sintonizando, ya que efectivamente esta estación romántica cubre prácticamente todo el centro del estado de Tamaulipas, Ciudad Victoria y sus alrededores, a través de la AM, a través de 640 y también a través de la FM 96.1. Así de que, dependiendo donde nos esté sintonizando, pudiera variar, pero las máximas en este fin de semana sería 26 aproximadamente, y sobre todo tomando en cuenta de que se viene este frente frío, donde hará un respiro significativo, un respiro, obviamente, a este calorcito que estamos viviendo en este mes de octubre. Oigan, y cambiando de tema, los pormenores. Les voy a platicar, por ejemplo, los pormenores ahorita que se va a estar llevando a cabo en la Feria Tamaulipas 2026. Por ejemplo, para poder viajar, para poder disfrutar con toda tu familia, se puede a través de los autobuses Conecta del estado de Tamaulipas, que son completamente gratuitos, son híbridos, tienen aire acondicionado y van a dar un servicio especial. Por ejemplo, los horarios especiales que se van a llevar a cabo, que va a ser desde el jueves 15 hasta el día lunes 26, va a ser a partir de las 5:30 de la mañana hasta las 9 de la noche. Es decir, si tú quieres ir a visitar el recinto ferial, ya ves que estos autobuses Conecta pasan precisamente por el Parque Siglo XXI. Bueno, pues va a ser a partir de las 5:30 de la mañana hasta las 9 de la noche, último recorrido. Pero en este caso, los fines de semana, el sábado 17, domingo 18, sábado 24 y domingo 25, que se llevará a cabo la Feria Tamaulipas, estarán haciendo sus recorridos a partir de las 4 de la tarde y hasta las 9 de la noche. Es decir, tú puedes abordar este autobús de Conecta, que es completamente gratis, a las 4 de la tarde, te deja en el recinto ferial, ¿verdad? Ahí en el Parque Siglo XXI, puedes hacer tu recorrido, puedes disfrutarlo muy bien y todo, y antes de las 9, abordarlo para que te deje obviamente cerca de tu casa. Son horarios especiales que tiene Conecta, sobre todo, por ejemplo, para este fin de semana. Ahora, en cuanto a información general de esta feria, el horario va a ser, por ejemplo, del 15 de octubre, es decir, mañana, al 26 de octubre, pues va a ser, por ejemplo, de lunes a jueves, de las 17 horas hasta las 12, ¿sí? Y los días viernes a domingo, que es viernes, sábado y domingo, va a ser a partir de las 16 horas hasta las 12. El costo de entrada va a ser de 50 pesos. Niños de un metro y 10 entran completamente gratis, ¿sí? Menores de 1 metro y 10 entran completamente gratis. Personas con discapacidades diferentes también entran completamente gratis, y adultos mayores también entran completamente gratis. En este caso, por ejemplo, esta regla aplica para niños mayores a 1.20, y también solamente antes de los 65 años, el costo de entrada es de 50 pesos. El estacionamiento es completamente gratis. Hay que llegar, obviamente, con tiempo para poder separar tu cajón si vas en tu coche, ¿no? En tu coche, tu camioneta y demás. Es completamente gratis, y como te comento, hay distintas atracciones que también son gratis con tu boleto de acceso, como por ejemplo, una de ellas sería efectivamente
el Teatro del Pueblo, donde el día de mañana se va a estar presentando La Firma, para que no te lo pierdas y obviamente puedas disfrutar de esos espectáculos que tenemos justamente. Además de que también, en el caso, por ejemplo, de las personas que van al Palenque, también pues obviamente van a poder disfrutar de un gran evento. Por ejemplo, hay que recordar de que va a estar La Firma, La Casetera, María José, Las Guerreras K-Pop, Lucha Libre, la banda El Mexicano, también va a estar Grupo Brindis, El Bogueto, Los Invasores de Nuevo León, Los Mier y Los 90 Pop Tour, que se dieron a conocer, por ejemplo, los grupos que van a estar invitados en Los 90 Pop Tour, como por ejemplo, va a ser Ben Ibarra, Eric Rubin, va a estar el grupo Kavá, Litzy, Caló, Desacados y JNS Antes Jeans. Van a hacer posiblemente todos los recorridos. Ahora bien, en cuanto al Centro de Espectáculos de Ciudad Victoria, está en este caso, por ejemplo, el Mimoso y el Jackie, que se va a estar presentando el día de viernes 16, si no me equivoco. Remy Valenzuela, también va a estar Alfredo Olivas, Espinosa Paz y Grupo Firme, ya con dos fechas, tanto el viernes 23 y el sábado 24. El viernes 23 ya es sold out, ya eso quiere decir de que ya está vendido prácticamente todo, pero aún quedan asientos disponibles para el día sábado 24, para que tengas la oportunidad, pues obviamente, de poder asistir, si no alcanzaste boletos, para que puedas asistir el día sábado. Estos vendrían siendo los pormenores que se van a estar llevando a cabo justamente el día de mañana, que arranca la Feria Tamaulipas, y sobre todo de que vamos a estar transmitiendo completamente en vivo y llevándote todos los pormenores, dándote a conocer todo lo que está aconteciendo en cuanto a la feria, para que estés bien informado, sobre todo en esta edición 2026. 9:29, escuchamos a Mónica Naranjo, lo más nuevo de Mónica Naranjo, y es tiempo de irnos ahora con un gran tema que vamos a recordar. Este tema se llama Bella Señora, y sí, estoy hablando de Manuel, y lo escuchamos juntos aquí en Romántica Música para tu Corazón.

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1: 9:40 y 29 grados centígrados en cuanto a la temperatura actualmente aquí en Ciudad Victoria. Vamos a platicar un tema bastante interesante, pero sobre todo viéndolo en el ámbito científico, acerca de qué es la felicidad. Así como se los adelantaba, la felicidad para uno no es precisamente la felicidad para otros. Y estoy hablando prácticamente de todo el planeta, de todas las especies. Pusimos este ejemplo donde pues podemos localizarnos en la sabana, donde por ejemplo pues una leona está muy feliz porque va a llevar comida, en este caso pues a sus cachorros, ¿verdad? A su familia. Y sin embargo, por otro lado, podemos ver a la cebra de que no está tan feliz. ¿Por qué? Porque pues obviamente esa comida era parte de un ser querido o inclusive, por ejemplo, en este caso, hasta de un hijo y demás. Hay que recordar de lo que es la felicidad para uno, no es la felicidad para otro, pero el significado en sí de la felicidad es el estado o la satisfacción grata, espiritual, física, así como un equilibrio emocional profundo que surge de la plenitud y el bienestar interior. Por ejemplo, en este caso, según la Real Academia Española, la REA, se define como un estado de satisfacción o la ausencia de inconvenientes o tropiezo. Es decir, cuando estás satisfacción, o sea, cuando tienes una satisfacción enorme, y ojo, y no llegas a tener ningún tipo de problema. Problema siempre va a haber, pero en ese momento los problemas, pues,

psicológico y biológico llega a ocurrir algo más. Por ejemplo, ya si preguntamos de una manera científica, hay pues el cuarteto de la felicidad. Hay cuatro sustancias químicas principalmente que se concentran en nuestro cerebro, y si estas llegan a combinarse, si estas llegan a conjugarse, pues obviamente nos pueden dar una felicidad absoluta, como por ejemplo la dopamina, diría Belinda, la serotonina, la oxitocina y las endorfinas. La dopamina regula el placer, la motivación, el sentirse recompensado el cerebro. Es decir, que te libera, por ejemplo, de pequeños logros. Te da esa dopamina de seguir adelante, esa satisfacción de que lo estás haciendo muy bien. La serotonina controla el estado del ánimo, el equilibrio emocional, el sueño, el apetito, los niveles que generan calma y bienestar, cuando te da tranquilidad precisamente. La oxitocina, también conocida como la hormona del amor o de los vínculos amorosos, fomenta confianza, empatía, afecto con las demás personas, que normalmente los perritos sienten muchísima oxitocina cuando ven a sus dueños llegar de una jornada de trabajo. Es decir, les da muchísima emoción, energía, empatía, amor, de que después de una ausencia de varias horas, por fin lo llegan a ver, y los perritos inmediatamente segregan muchísima oxitocina. En el caso, por ejemplo, del ser humano, me imagino que ya ha pasado, que cuando estamos así bien enamorados y llegamos a ver a esa persona, pues ya te imaginarás, ¿no? O sea, sientes pues que te quieres morir. Sí, ahora sí, esas famosas maripositas en el estómago, ¿no? Y las endorfinas actúan como analgésicos naturales del cuerpo, es decir, reducen el estrés, reducen el dolor físico, la incomodidad emocional, entre otras situaciones. Las endorfinas principalmente ayudan como para sentirse mucho, muy bien y alejarnos a un lado el estrés. También hay hormonas que se manejan como estrés, que es el cortisol, que se elevan sobre todo en situaciones complicadas, pero sin embargo, tanto científicamente hablando, si nos llegan a preguntar qué es la felicidad, es el conjunto de este cuarteto de felicidad químicamente, que como les comento, es un momento, no es eterno. Así de que hay que vivir el día a día, hay que vivir el presente y hay que dejarnos de preocupar en un futuro que posiblemente no va a ocurrir, y si llega a ocurrir, no va a ser como nosotros lo estamos pensando. Así de que si hay oportunidad, hay que darle paso, hay que abrir la puerta a este cuarteto de la felicidad: dopamina, serotonina, oxitocina, endorfinas, para obviamente sentirnos mucho, muy bien. 9:45, escuchamos a La Oreja de Van Gogh, y es tiempo de irnos ahora con un gran tema de Paulina Rubio. Ese tema se llama Ayúdame, y lo escuchamos juntos aquí en Romántica Música para tu Corazón.

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9:56 y 30 grados centígrados en cuanto a la temperatura actualmente aquí en Ciudad Victoria. Ya prácticamente nos estamos despidiendo. Les recuerdo que el día de hoy, miércoles, está Juan Gabriel y sus amigos a partir de las 7 de la tarde, para que no se lo pierdan. Juan Gabriel y sus amigos el día de hoy, miércoles, a las 7 aquí a través de Romántica, y a las 10 inicia Noches de Antro. Después de haber escuchado a Marta Sánchez, es tiempo de irnos ahora con un gran tema de Carlos Baute y Franco De Vita. Este tema se llama Nada, Nada se compara a ti, y lo escuchamos juntos aquí en Romántica. Cuídense mucho. Hasta mañana. Bye, bye.

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0: 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Es la una con un minuto.
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3: La temperatura al momento. 34 grados. 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

0: Miércoles, miércoles con M de manifestaciones en Tamaulipas, concretamente, especialmente en la capital, Ciudad Victoria. Este día, madres y padres de familia del Jardín de Niños, profesora Berta Sierra Bustamante, bloquearon la carretera Interejidal para denunciar la serie de robos que está dejando ya sin clases a más de 120 estudiantes. Por otra parte, trabajadores o más bien integrantes de la CTM del Mante, llegaron hasta Ciudad Victoria para manifestarse porque no los están tomando en cuenta para las obras que se están llevando a cabo en este municipio de nuestro estado. Por otra parte, trabajadores del IMSS Bienestar, pertenecientes a tres sindicatos, se unieron este día a la serie de manifestaciones que se llevan a cabo de manera simultánea en 23 estados de la República Mexicana, también para exigir que se les cumplan las promesas que se les han hecho, para exigir que se atiendan sus demandas. Muy buenas tardes, yo soy Yadira Tejeda y a nombre del Grupo AS Comunicación les saludo con mucho gusto desde Ciudad Victoria, la capital de Tamaulipas. Estamos transmitiendo totalmente en vivo y en directo hoy miércoles 14 de octubre de 2026. Son las 2 de la tarde con 3 minutos en estos momentos. En la zona centro de Tamaulipas el termómetro marca 33 grados Celsius y bueno, son las 2 de la tarde con 3 minutos en los municipios del centro y del sur, las 3 de la tarde con 3 minutos en los municipios de la frontera norte. Viene frente frío, al menos ese es el pronóstico del tiempo. ¿Cuándo ingresa lo que sería el frente frío número 2 a Tamaulipas? Quédese con nosotros que le tenemos los detalles de esa y por supuesto mucha más información. Esto es AS Noticias Tamaulipas, comenzamos. Pues ya no son nada más trabajadores del Instituto Mexicano del Seguro Social los que se están manifestando prácticamente en toda la República Mexicana para exigir la revisión de su contrato colectivo de trabajo. Recordemos que ellos están, por supuesto, solicitando un incremento salarial, pero a la par están denunciando la falta de medicamentos para entregarle a los derechohabientes, la falta de especialistas e incluso la falta de personal en diferentes áreas de clínicas y hospitales a fin de ya no retrasar tanto la cita de los derechohabientes que requieren consulta con algún especialista o requieren de alguna cirugía. Ahora también en el caso de Tamaulipas son integrantes de tres sindicatos los que están participando en una movilización que se lleva a cabo de manera simultánea en 23 estados de la República Mexicana, pertenecientes o integrados al sistema de IMSS Bienestar. Ellos están trabajando bajo protesta por pago de uniformes y periodo de desintoxicación. Advierten que mismo trabajo, mismas obligaciones, mismos derechos. A través de sus pancartas es como se han estado haciendo ver y escuchar, por supuesto, hoy en la capital de Tamaulipas desde temprana hora. Si usted visita la Torre Bicentenario, en donde se localizan puras oficinas del gobierno del estado, pero están ahí las oficinas de la Coordinación Federal del IMSS Bienestar en nuestro estado, están a puros tamborazos, se escucha fuerte el ruido, tanto adentro como afuera de la Torre Bicentenario, y son nada más y nada menos que trabajadores del IMSS Bienestar, que están exigiendo también el pago de uniformes, igualdad laboral, un fin a la discriminación y respeto a sus derechos laborales. Ellos han estado, hasta este momento de manera pacífica, ordenada, no así, le digo, se ha escuchado fuerte por ahí los tambores para ser vistos y escuchados. ¿Dónde anda el coordinador del IMSS Bienestar en Tamaulipas, Margit Rodríguez Avendaño? Pues ahorita también buscando, ¿por qué no?, una candidatura de Morena a los puestos de elección popular que están en juego. Recordemos que desde las elecciones pasadas, él ya aspiraba a la presidencia municipal de Victoria y otra vez anda levantando la mano. Pero, pues miren, nada más dónde andan los trabajadores que representa. a mismos que no les ha dado respuesta a las demandas, a las exigencias que no de hace días ni de hace semanas, sino desde hace meses y años atrás han estado ellos poniendo sobre la mesa sin que hasta el momento se le dé un cumplimiento o una respuesta en la medida de lo necesario o de lo deseado. Pero bueno, pues vamos a ver qué dice la presidenta Sheinbaum ahora que visite Tamaulipas, precisamente para conocer cómo están las trabajadoras y los trabajadores del IMSS Bienestar. Recordar que a principios de semana ella anunció una nueva gira por todo el país, pero bueno, no sería por todo el país, sería en aquellos estados donde está presente el IMSS Bienestar, que es el caso de Tamaulipas. Y despuesito de eso fue que se intensificaron las marchas, movilizaciones, protestas, campamentos por parte de trabajadoras y trabajadores del Instituto Mexicano del Seguro Social, que son dos cosas diferentes, ¿eh? Tenemos el IMSS y el IMSS Bienestar. Hoy no nada más están en las calles trabajando bajo protesta personal del IMSS, sino también del IMSS Bienestar. Y a estos últimos es donde se ha escuchado a la mandataria nacional decir va a recorrer los estados de la República Mexicana para conocer sus demandas y sus exigencias. A los del IMSS, a los del Instituto Mexicano del Seguro Social, recordemos que hay por ahí ya la instrucción para que las autoridades nacionales hagan un recorrido por clínicas y hospitales para escuchar de viva voz a las trabajadoras y a los trabajadores. Pero bueno, como si no hubiera habido tiempo suficiente para ello y ahora lo quieren hacer. Pero bueno, más vale tarde que nunca, dirían por ahí. Mientras tanto, muy atentos porque continúan también las reuniones de los trabajadores y de las trabajadoras del IMSS para ponerse de acuerdo si se van a ir a paro nacional o no, si llegan a algún acuerdo o no con la Dirección General del Seguro Social, de la Secretaría de Gobernación, de la Secretaría del Trabajo, porque son varias las dependencias del Gobierno de México las que están atendiendo, caso en concreto, al personal del IMSS. Y ahora tendrán que hacer lo propio también con los de el IMSS Bienestar. Le decíamos que hoy es miércoles con M de manifestaciones porque hasta Ciudad Victoria, la capital de Tamaulipas, llegaron integrantes de la CTM de El Mante. ¿Por qué? Bueno, pues porque no han sido vistos ni escuchados allá y tampoco han sido vistos y escuchados o atendidos por autoridades estatales que están llevando a cabo una obra en lo que es la carretera y en el libramiento de Ciudad Mante. Y bueno, con su líder Jonathan Martínez, decenas de trabajadores de la industria de la construcción llegaron hasta la capital de Tamaulipas para exigir también una revisión al contrato colectivo de trabajo, por supuesto, para exigir que sean atendidas sus demandas. Miguel Santamaría, AS Noticias.
1: Amable auditorio de AS Noticias, ¿qué tal? ¿Cómo le va? Les saludo con mucho gusto. Muy buenas tardes. Trabajadores de la construcción del municipio de El Mante se manifestaron frente al Poliforum Rodolfo Torre Cantú, lugar hasta donde el gobernador Américo Villarreal Anaya llegaría para hacer la entrega del Programa Estatal de Regularización de Centros de Rehabilitación de Adicciones. Los manifestantes querían hacerle saber de viva voz la problemática que padecen en la zona cañera del sur de Tamaulipas con la construcción de libramiento en el municipio de El Mante con la empresa Hixa. Jonathan Martínez, líder de la CTM, explicó que su lucha tiene más de un mes, que a los trabajadores de la construcción que se han contratado no se les ha firmado ningún contrato que garantice su seguridad laboral. Esto fue lo que comentó.
2: Ya tenemos rato peleando, exigiendo que se firme un contrato colectivo para que se respeten los derechos. Como bien saben, ya es de información pública en la Mantetula. Desde hace 3 años han ocurrido demasiados accidentes con empleados, con trabajadores, porque no tienen la seguridad correspondiente. Están pisoteando los derechos en cuestión de los horarios, de los trabajos. Están trabajando 12 horas al día sin pago extra.
1: Pero además hay una explotación laboral para los trabajadores con horas extras que no se pagan y en caso de que se tenga algún accidente en horas laborales, la constructora no se hace responsable. Otra de las problemáticas expuestas es que los contratistas no son locales, proceden de otras entidades del país, así como la maquinaria no es de constructores de la región, por lo que hay una fuga de capital cuando la promesa había sido que se contrataría maquinaria local.
2: Lo que últimamente han estado haciendo es quedarles, dar un día de descanso en compensación, que eso ya no lo queremos permitir, ya no podemos permitir ese tipo de abusos contra nuestra gente. Aparte están trayendo contratistas de fuera, están trayendo su gente de fuera, de Puebla, de México, de otras partes de la República, lo cual tampoco queremos permitir. ¿Por qué? Porque queremos que la derrama económica se quede con nuestra gente local. Es lo que se está pidiendo. Sin embargo, en vez de que haya un acercamiento hacia nosotros para querer dialogar, platicar, han metido denuncias hacia mi persona, hacia personas del sindicato.
1: Jonathan Martínez denunció que lejos de tener un acercamiento con los trabajadores, la empresa ha emprendido algunas denuncias en contra de los líderes de la CTM. El reporte que tengo para AS Noticias, Miguel Santamaría.
0: Otra de las manifestaciones que se registró este día, miércoles mitad de semana, fue sobre la carretera Interejidal, aquí en la capital de Tamaulipas. Madres y padres de familia del Jardín de Niños Profesora Berta Sierra Bustamante, localizado en la colonia La Presita, bloquearon esta vía de comunicación terrestre para denunciar que ya en menos de un mes son 5 los robos que están afectándolos, pues a todos, a los estudiantes, porque hasta sin clases en este momento están afectando el bolsillo de los padres de familia, porque son los que también luego le entran a la compra de algunas de las cosas que se tienen en el plantel educativo, o se pagan servicios de la escuela con dinero de las cuotas que aportan voluntaria u obligadamente los padres de familia, y por supuesto dañan al erario público estatal, ya que el dinero que invierte la Secretaría de Educación de Tamaulipas se va porque se lo llevan, más bien los amantes de lo ajeno se lo llevan, que no conformes con irse a robar todo lo que pueden, también siguen vandalizando las instituciones educativas. Ahorita de lo que se duelen en este kinder, en donde no hay clases por segundo día consecutivo, es el robo de cableado eléctrico. Se han llevado los delincuentes hasta bombas de agua, la comida, los alimentos que mandan para prepararles desayunos escolares a las niñas y a los niños, también se los llevan los ladrones y, le decíamos, incurren hasta en actos de vandalismo. Han por ahí dañado las cámaras de videovigilancia con las cuales ya contaba esta institución de educación básica. Y bueno, ahora la pregunta es, ¿cuándo se van a detener estos robos en el Jardín de Niños Profesora Berta Sierra Bustamante? ¿Cómo se le va a hacer para recuperarse de todos los daños que ha sufrido el kinder? Y, por supuesto, ¿cuándo se recuperarían las clases? Porque ahorita, por falta de energía eléctrica, ya que se robaron hasta el cableado, no se sabe cuándo se van a restablecer las clases. Y en ese sentido, también las madres y los padres de familia se quejan de que no ha habido hasta el momento una respuesta concreta que pueda solucionar de raíz el problema. Y es que no nada más se trata de retomar las clases, de empezar a recuperar lo que se han robado, sino de frenar la ola de robos que se intensificó a partir del pasado mes de septiembre. Y que le digo, en tan solo un mes, los amantes de lo ajeno han visitado esta institución educativa ubicada en la colonia La Presita 5 veces. ¿Qué es lo que dice el secretario de Educación en Tamaulipas, Miguel Ángel Valdés García? Que ya se está trabajando, uno, para la recuperación de lo robado, segundo, para el restablecimiento de las clases para las alumnas y los alumnos. Pero otra cosa que también destacó el secretario de Educación en Tamaulipas, Miguel Ángel Valdés García, es que en esta institución, como en otras del orden público, se está trabajando para fortalecer el programa o la red de cámaras de videovigilancia. Vamos a escucharlo.
3: vamos a pues reponer desafortunadamente todo el cableado, también todo el equipo de computación, impresoras y por ahí unas laptop, y me reportan que a lo mejor también algún cañón de proyección digital. Y pues bueno, estamos elaborando la petición que les comenté en días pasados, que nos pueda venir de parte de la Escuela Es Nuestra un recurso para que podamos, de ese recurso que a todas las escuelas del estado les llega, podamos conectar cámaras, que me dicen, pues en las mesas de seguridad, que sería la forma más segura de poder dar seguimiento, sobre todo como esta escuela, que es la tercera vez que está vandalizada.
4: Ellos hablan de 5 robos en el último mes.
3: Con esta escuela y con todas las demás, especialmente aquí del área de Victoria, creo que esa va a ser la posible solución, que aumentemos las camas, que veamos si hay presupuesto para un velador y desde luego que se aumenten los robos.
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14: Bueno, pues siguiendo con las manifestaciones, vaya situación la que se vivió en el Cabildo de Tampico, en la sala de Cabildo del municipio de Tampico, en el marco de la más reciente sesión, precisamente, de síndicos y regidores. Fue la sesión ordinaria número 75. Estuvo presidida por la presidenta municipal, Mónica Villarreal Anaya. Le digo que qué cosa, porque por no estar de acuerdo con lo que ahí finalmente se aprobó por mayoría, hasta un cristal fue dañado. Una persona que estaba manifestándose lo rompió, accidental o intencionalmente. Bueno, quién sabe, pero total que hasta vidrios salieron volando ahí en la sesión ordinaria número 75 del Cabildo de Tampico, y en donde por mayoría de votos se aprobó la desincorporación de 2.6 hectáreas del patrimonio municipal para ir revirtiendo poco a poco la donación de terrenos destinados al proyecto de la Laguna del Carpintero. Las autoridades municipales estuvieron defendiendo el proyecto, argumentando que este va a traer una inversión millonaria para Tampico. Se está hablando de una derrama económica anual de 1.200 millones de pesos, también una generación de empleos por el orden de más de por un orden importante, un gran número de empleos directos o indirectos, y también pues la llegada de más de 13.000 turistas más cada año a tan solo este municipio ubicado en la zona conurbada de Tamaulipas. ¿Por qué? Bueno, porque estos terrenos se prevé que sirvan o en su momento puedan servir para la construcción de un hotel 5 estrellas que contemplaría por lo menos 140 habitaciones, restaurantes, albercas, salón de eventos y centros de negocio. En esa obra, en la construcción de esa obra, es que se estarían invirtiendo 36 millones de dólares y habría trabajo por lo menos 24 meses, es decir, todo un año, ya que está contemplado que la construcción de dicho hotel de 5 estrellas tendría ese periodo para ser terminada la obra. Pero no todos están de acuerdo. Mire, se aprobó en la sala de cabildo, se aprobó por mayoría de votos, ya que hubo 18 votos a favor, 4 abstenciones y un regidor estuvo en contra, que fue Martín Castellanos Castalán, los que votaron en modo abstención, es decir, ni a favor ni en contra, como para no meterse en problemas, fueron las regidoras Guillermina Arriaga Moreno y Marta Quiroz Cortés, y también el regidor Edmundo Marón y Alejandro Sauli Martínez. Solamente una persona se manifestó totalmente en contra. 18 estuvieron a favor, pero pues no terminó del todo bien esta sesión de Cabildo número 75 en Tampico, porque le digo, por ahí salieron vidrios luego que se rompiera o rompieran un cristal. Oiga, el día de ayer el gobierno de Tamaulipas emitió un posicionamiento en torno a las designaciones anunciadas por el Departamento del Tesoro de los Estados Unidos. Se habló por ahí de empresas y personas ligadas a un grupo criminal, y ante los señalamientos, ante la información que circuló en las últimas horas, es que precisamente el gobierno del estado emitió este posicionamiento. Dice que, así dice el texto, dice que se tiene conocimiento de las designaciones dadas a conocer el 13 de octubre de 2026 por la Oficina de Control de Activos Extranjeros del Departamento del Tesoro de los Estados Unidos, que comprenden a 4 personas físicas y a 11 empresas con domicilio en Nuevo Laredo, Tamaulipas, y en Anáhuac, Nuevo León. A las tamaulipecas y a los tamaulipecos y a la opinión pública nacional, el gobierno de Tamaulipas informa lo siguiente. Primero, concluida la revisión de los padrones de contratistas de obra pública y de proveedores de bienes y servicios de la Administración Pública Estatal, se confirma que ninguna de las personas físicas ni las 11 empresas señaladas ha celebrado contrato alguno con el gobierno del estado de Tamaulipas desde el 1 de octubre de 2022, fecha en que inició la administración del gobernador Américo Villarreal Anaya, ni figura inscrita en dichos padrones durante este periodo. Segundo, con carácter preventivo, la Secretaría Anticorrupción y Buen Gobierno instruyó a todas las dependencias y entidades del Ejecutivo Estatal a impedir cualquier inscripción, adjudicación o contratación con las personas físicas y morales designadas, así como con las empresas en las que participen. Tercero, el Gobierno del Estado reconoce la coordinación que el Gobierno de México, por conducto de la Secretaría de Hacienda y Crédito Público y de la Unidad de Inteligencia Financiera, mantiene con las autoridades de los Estados Unidos y pone a disposición de las instancias federales competentes toda la información que requieran. Y cuarto, se establece que la contratación pública de esta administración se realiza conforme a la ley y sus registros son de consulta pública. Bueno, pues así el posicionamiento emitido desde el día de ayer por parte del gobierno de Tamaulipas en torno a las designaciones anunciadas por el Departamento del Tesoro de los Estados Unidos. A propósito de estos temas, la Vocería de Seguridad Tamaulipas dio a conocer que la estrategia de seguridad se desarrolla de manera permanente en todas las regiones del estado, con acciones coordinadas de las instituciones de seguridad y procuración de justicia. En lo que va de enero a septiembre de 2026, dice la Vocería de Seguridad Tamaulipas, se han registrado 807 detenciones por diversos delitos, de las cuales 446 corresponden a la región fronteriza, 240 a la región centro, 83 a la región sur, 17 al altiplano, 15 a El Mante y 6 al Valle de San Fernando. Y bueno, pues desde la Mesa de Paz, presidida por el gobernador Américo Villarreal Anaya, se mantiene el seguimiento permanente de las acciones que se desarrollan en las distintas zonas o regiones de la entidad. En otros temas, en el Congreso de Tamaulipas, se siguen discutiendo iniciativas para darle protección a las maestras y a los maestros. Armando Galindo, AS Noticias.
7: Muchas gracias, auditorio. Aunque no existe una cifra oficial del número, pues digamos, exactos de agresiones que puedan haber sufrido individualmente maestros y maestras en escuelas de Tamaulipas en este año. Bueno, pues cifras nacionales dicen, de acuerdo a una encuesta nacional de violencia, que los maestros reciben un promedio de 4 de cada 10 docentes a nivel nacional han sufrido algún tipo de agresiones por parte de alumnos o padres de familia. Aquí en Tamaulipas no hay esta estadística. Habla el secretario de Educación, Miguel Ángel Valdés.
15: Bueno, no tenemos, la verdad, ahorita, porque la verdad lo solventan en la zona, pero estamos platicando que posiblemente en el encuentro de educación que vamos a tener en marzo, que es el encuentro estatal de maestros organizado por la Secretaría de Educación, podamos tocar este tema, ver cómo sienten los maestros y qué medidas podemos hacer.
7: Y es que, de acuerdo también a una iniciativa del Congreso de Tamaulipas, en el mes de octubre, diputadas de este Congreso han presentado una iniciativa formal para crear un blindaje legal en forma o a favor de los maestros y personas escolares debido al incremento de la violencia y el acoso dentro de los planteles educativos del estado.
15: Como esta medida que aplicó, que le agradecemos mucho la diputada Blanca Saldúa, para proteger la integridad de los maestros, nosotros a favor de ellos, lo agradecemos mucho, y a ver qué otras medidas podemos tener.
7: Por lo pronto, las medidas de protección se siguen discutiendo actualmente en el Congreso de Tamaulipas. Hay un dato también donde se da a nivel nacional un dato como un desglose de las agresiones. Se habla, de acuerdo a esta estadística, del total de agresiones reportadas a nivel general. El 60% son insultos y burlas hacia los maestros, hacia personal de educación. El 30% llega a las humillaciones y solamente un 10% a los ataques físicos. De ahí que se espera tomar nuevas medidas y que el Congreso de Tamaulipas pronto pueda tener esas medidas de protección a favor de los maestros y personal en general de las instituciones educativas de Tamaulipas. La información para ti, el auditorio. En AS Noticias, Armando Galindo.
14: Eso tiene que ver, por supuesto, con las agresiones que ya hasta la vida le han costado a algunos trabajadores de la educación. El caso más reciente en Torreón, Coahuila, donde dos hermanos gemelos, cuates, ingresaron al plantel educativo con armas de fuego y derivado del accionar de las mismas, una maestra perdió la vida en ese mismo momento. El día de hoy se dio a conocer que un estudiante que resultó lesionado en esa ocasión por fin fue dado de alta del hospital, en tanto que un maestro que también resultó herido apenas salió de terapia intensiva y se encuentra en la sala de recuperación, en sala general. Pero así las consecuencias de las agresiones, ya con hasta armas de fuego por parte de alumnos o exalumnos que entran a una institución educativa y, bueno, pues ahora sí que dañan no solamente a maestras, maestros, sino que ponen en riesgo también a el alumnado. Algo que se veía no tan lejos, porque México, Tamaulipas, estamos aquí junto con pegado con Estados Unidos, nos separa solamente un río, el río Bravo, pero hasta hace algunos años desde México solo se veía que esto ocurría en el vecino país del norte. Hoy ya no nos sorprende, porque esto también lamentablemente está ocurriendo en nuestro país. Corte comercial, regresamos.
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14: Muchas gracias por continuar con nosotros. ¿Cómo le va de calor? Ya no digo calor, bochorno. Regresaron las temperaturas bochornosas a Tamaulipas, pero parece que por pocos días, porque de acuerdo a Protección Civil Tamaulipas, se espera que entre viernes y sábado próximos ingrese aire frío a Tamaulipas, favoreciendo lluvias, evento de norte con rachas de viento y un descenso térmico más notorio. Se estiman temperaturas mínimas de 15 a 19 grados Celsius, con un ambiente más fresco, sin indicios de un episodio de frío intenso o extraordinario. Ahora sí que a los que les gusta el frío, Rodo Santana, confórmense. Va a bajar la temperatura un poquito, de acuerdo al pronóstico del tiempo, al menos es lo que se espera para viernes, sábado. Va a estar agradable, agradable. A lo mejor no el frío que ustedes esperan, pero sería el segundo. Apenas estamos como que en la etapa de ensayos, ¿no? Ya ve que aquí en Tamaulipas, con las temperaturas extremas que se registran, apenas baja un grado y ya traemos chamarra, porque no estamos acostumbrados al frío. El pronóstico continúa bajo vigilancia y podría presentar, claro, pues ajustes. Por eso es que hay que estar muy atentos de las actualizaciones del pronóstico del tiempo. Y, por supuesto, lo que nos llama más la atención o más deseamos es que siga lloviendo, ya que lamentablemente en Tamaulipas las precipitaciones pluviales registradas en semanas atrás no han sido suficientes para mejorar los niveles de almacenamiento de agua en ríos o en presas. Armando Galindo, AS Noticias.
27: Gracias, auditorio. Las lluvias registradas en Tamaulipas han sido insuficientes. La crisis continúa, semáforo rojo. Hay agua para consumo humano solamente a lo largo y ancho de la frontera del estado, Nuevo Laredo, Reynosa y Matamoros. El agua para producir el campo ha quedado descartada absolutamente. Habla el secretario de Recursos Hidráulicos, Raúl Quiroga Álvarez.
3: Entonces, lo que corresponde a la zona norte, pues es un punto aparte. Las presas internacionales, que es de las que vivimos todos los municipios de la zona norte de Tamaulipas, contamos con los almacenamientos más bajos de que tengamos registro en un día como hoy en la historia. Entonces, sí es un tema que compromete sobre todo al distrito de Río 025, pero afortunadamente tenemos agua para las ciudades de la frontera.
27: Efectivamente, dijo el funcionario que afortunadamente en lo que representa la zona centro y la zona sur no hay un solo problema en cuanto a la cantidad de agua que hoy almacenan las principales presas como la Vicente Guerrero en la zona centro, en el municipio de Padilla, o la Ramiro Caballero más al sur, y también en lo que representa la zona de Tampico, Madero y Altamira, sin problema alguno por el tema del agua.
3: De tomarse en cuenta, no fueron avenidas extraordinarias, pero fueron avenidas que nos permitieron recuperar niveles de almacenamiento en las presas, sobre todo en el centro y sur. La presa Vicente Guerrero subió al 60%. Yo creo que para el reporte de hoy estará rondando los 61%. La presa Ramiro Caballero prácticamente se volvió a llenar en la zona sur con una avenida del río Guayalejo, Tamesí. La presa Emilio Portecil también tuvo un repunte importante. Y el sistema lagunario, que se ha mantenido por arriba del nivel de almacenamiento que podemos nosotros controlar.
27: Auri, cuando las expectativas, de acuerdo al Servicio Meteorológico Nacional, van a continuar lluvias a partir de las próximas horas, próximos días, se espera que pueda mejorar mucho estas precipitaciones a lo largo y ancho de la frontera tamaulipeca, que es la que hoy está en una crisis en cuanto a el líquido, sobre todo para consumo humano. El reporte en AS Noticias, Armando Galindo.
14: Amigas y amigos de Ciudad Madero, mucha atención, que no se les pase, porque el gobierno municipal que encabeza Erasmo González Robledo está informando que los días 15 y 16 de octubre, a partir de la 1:00 p.m, se realizarán trabajos programados de recarga de mercaptano en la estación de gas natural City Gate El Blanco, ubicada en la colonia Héroe de Nacozari. De acuerdo con el aviso de Engie, durante estas labores podría percibirse el olor característico del gas natural, lo cual no representa por sí mismo una situación de riesgo. Personal de Protección Civil y bomberos permanecerá atento al desarrollo de estas actividades como medida de prevención y para brindar atención ante cualquier eventualidad. Repito, sería los días 15 y 16 de octubre a partir de la 1:00 p.m. cuando se percibiría un olor más fuerte a gas ahí en Ciudad Madero, concretamente en la colonia Héroe de Nacozari. Y siguen las manifestaciones de trabajadores de salud en Tamaulipas. Ricardo Flores, muy buenas tardes, AS Noticias.
4: ¿Qué tal? Muy buenas tardes, auditorio de AS Noticias de Tamaulipas. Muy buenas tardes, Yadira Tejeda. La temperatura ambiente en Nuevo Laredo es de 37 grados centígrados, mínima de 20 grados. Vamos a la información. Trabajadores del Instituto Mexicano del Seguro Social realizaron una marcha de protesta pacífica para exigir mejores condiciones laborales y una atención adecuada a los derechohabientes. Gisela Lolera, enfermera del IMSS, señaló que el personal enfrenta diariamente un entorno laboral deficiente, marcado por la falta de insumos, personal de todas las categorías e infraestructura inadecuada. Durante su intervención, Loredo cuestionó además el aumento salarial que se les ha presentado al considerarlo insuficiente frente a las condiciones que enfrentan en los hospitales. Afirmó que médicos, enfermeras, asistentes médicos, personal de laboratorio y conservación realizan sus funciones con recursos muy limitados. mientras atiende las necesidades de pacientes y familiares. La trabajadora del IMSS hizo un llamado a las autoridades del sector salud para que conozcan diariamente la situación que vive el personal y los derechohabientes, incluso invitándolos a cubrir un turno completo en el Hospital General de Zona Número 11. Señaló que la protesta se realiza durante los tiempos libres de los trabajadores y subrayó que la principal exigencia del movimiento, que también se da a nivel nacional, es contar con condiciones laborales justas, un salario digno y respeto para todo el personal de salud. Escuchamos a Gisela Loredo durante esta marcha pacífica por el centro de la ciudad, por las principales calles de Nuevo Laredo, que terminó en el Hospital General de Zona Número 11 del IMSS.
5: Compañeros, una disculpa por leerlo, pero quiero ser muy puntual en lo que quiero expresar, porque no me quiero equivocar en el mensaje. Hablo por mí y por todos mis compañeros aquí presentes y por lo cual estamos reunidos en esta manifestación pacífica. Por favor, compañeros, si en algo me equivoco o en algo no están de acuerdo, les pido que levanten la mano. Somos trabajadores de la salud cansados del entorno laboral deficiente y precario en el que trabajamos todos los días. Mis respetos para todos los compañeros trabajadores del sector salud que estamos sacando adelante la atención al derechohabiente con lo poco que tenemos. Exigimos y alzamos la voz porque estamos cansados de la falta de insumos, la falta de personal de todas las categorías, infraestructura deficiente y por si fuera poco, nos presentan un aumento salarial indigno.
14: Ricardo.
4: Y bueno, en información, el gobierno municipal de Nuevo Laredo trabaja de manera coordinada con el Centro Regional de Desarrollo Educativo, el CREDE, para identificar las escuelas que requieren nuevos docentes, informó Javier Acebo Garza, secretario de Educación, Cultura y Deporte. Explicó que se realiza un cruce de información para conocer qué plazas han sido asignadas por la Secretaría de Educación de Tamaulipas y cuáles planteles educativos todavía presentan necesidades de maestros. Acebo Garza señaló que algunas escuelas han presentado oficios al gobierno municipal para solicitar el apoyo

0: personal docente en dichos planteles educativos. Escuchemos al secretario de Educación, Cultura y Deporte del Gobierno Municipal de Nuevo Laredo, Javier Acebo Garza.
1: Así es, bueno, pues por instrucciones de nuestra presidenta municipal, señora Carmela Cantú Rosas Villarreal, hemos estado teniendo acercamientos con el director del CREDE. En este caso es donde estamos trabajando coordinadamente para detectar conforme a nuevas plazas que llevan a las escuelas y en qué escuelas es donde está haciendo falta oficialmente por parte del sistema educativo, ¿verdad? La Secretaría de Educación del Estado de Tamaulipas. Entonces ya con toda esta información de este cruce ya se verá dónde ocupamos realmente nuevos maestros y dónde ya se cubrió con maestros y que el municipio apoyaba en este caso con los maestros temporales.
2: Bien, hasta el momento, ¿qué tantos maestros han visto ustedes que faltan?
1: Bueno, nos han llevado algunos oficios ahí a la oficina. Estamos trabajando con esta información que nosotros tenemos, pero necesitamos la información complementaria de la Secretaría de Educación del Estado a través del CREDE, que en estos días, esta semana, tendremos esa reunión en donde ya veremos escuela por escuela en dónde fue otorgado. Al final de cuentas, es un apoyo que como gobierno municipal hacemos en coadyuvar al sistema educativo de la Secretaría de Educación del Estado y de la SEP. Entonces, nosotros estamos coadyuvando, ayudando, dando un granito de arena para que estos detalles pues no se den tanto humor.
3: Ricardo Flores, muchas gracias por tu información. Muy buenas tardes. Y pues vámonos ya a corte comercial. Es el último de esta hora de noticias. Regresamos.

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El próximo 18 de octubre, a ver, déjeme checo, confirmo si es el próximo domingo, vence el plazo para que

0: las personas aspirantes a una candidatura de Morena a presidencias municipales se registren. Ya ve que ya el Movimiento de Regeneración Nacional emitió la convocatoria para la designación o elección de coordinadoras, coordinadores, que en breve se convertirán en automático en las candidatas, en los candidatos a los puestos de elección popular ya en juego. Bueno, pues en Tamaulipas, el secretario de Educación, Miguel Ángel Valdés García, confiesa que no fue llamado al confesionario, pero no pierde la esperanza, ya que el día de hoy va a haber una reunión muy importante en la cual podría haber indicaciones. Hay que estar muy atentos en este y en otros casos más que se pudieran presentar. Vamos a escucharlo.
1: No tengo contemplado renunciar. Ayer tuvimos con el gobernador una gira muy exitosa por Nuevo Laredo, ¿verdad? Y la verdad es que no me llamaron al confesionario, vamos a decirlo así, ¿verdad? Sí, inauguramos una escuela. Todo esto para decirle que seguimos trabajando y, como les dije yo, si me llaman, a lo que me llamen el señor gobernador, ahí estaré. Y el llamado ahorita es a seguir en la secretaría. Hoy tendremos junta de gabinete, ¿verdad? En la tarde, si hay alguna indicación. Y bueno, si hay llamado al confesionario, con todo y penitencia, ahí estaré. Yo al 100% dispuesto a lo que el gobernador, que es el que ordena el tablero, siempre creo yo que es el líder político, no el líder solo el líder, vamos a decir, del poder ejecutivo, sino que él lleva un poco cómo se mueven las piezas, cómo son los tableros, y lo he dicho en público y en privado. Ayer se lo expresaba, un servidor es un peón disponible para lo que venga. Insistiría yo que lo que estamos haciendo y lo que más conozco es el trabajo aquí en la Secretaría de Educación, pero disponible al 100%.
0: Recientemente, el presidente municipal de Victoria, Lalo Gataz, se ubicó en la segunda posición del ranking de los mejores alcaldes de Tamaulipas con un 57% de aval ciudadano, esto de acuerdo a las más recientes mediciones de desempeño municipal difundidas por la encuestadora Electoralia. Con este resultado, el edil victorense solo es superado por la alcaldesa de Nuevo Laredo, Carmelilia Cantú Rosas, quien aparece en la lista con un 60% de reconocimiento popular. Y bueno, pues este posicionamiento se suma al resultado obtenido por Lalo Gataz, presidente municipal de Victoria, en febrero de 2026, cuando la empresa México Elige. Los resultados que dio a conocer mostraron que Lalo Gataz tenía una aprobación ciudadana del 55.5% y ocupaba el lugar 18 del ranking de los 31 alcaldes de capitales municipales mejor evaluados del país. Bueno, recordar que en el caso del presidente municipal de Victoria, Lalo Gataz también tiene aspiraciones políticas, pero él presume desde ahora que no dejará la alcaldía de Victoria sin haber cumplido los compromisos más importantes que contrajo con las ciudadanas y los ciudadanos. Vamos a escucharlo.
2: Hay tres cosas que les hemos cumplido, que se los voy a decir, y hay una cosa que todavía estamos pendientes con los ciudadanos. La primera, pues la segunda línea de acueducto, que vamos a dejar un legado a las y los victorenses para los próximos 40, 50 años. Agua para Victoria. Dos, yo creo que seguridad pública, junto con el gobierno del estado y gobierno federal. Cuando llegamos estaba Victoria dentro de las 50 ciudades más inseguras del mundo. Hoy nos encontramos dentro de las ciudades 36 más seguras del país. Acaba de salir una encuesta donde nos ubica dentro de las mejores ciudades más segura de Tamaulipas. Dos, los servicios públicos. Cuando llegamos teníamos dos camiones de basura y 60.000 toneladas tiradas en toda Ciudad Victoria. Hoy tenemos 22 camiones y con la recolección funcionando al 98%. El alumbrado público al 98%. Servicios públicos, como lo pueden ver, están funcionando. Donde tenemos el pendiente es con el pavimento y asfalto. ¿Qué estamos haciendo? Redoblando esfuerzos. Ya va a haber una pavimentación y bacheo permanente de aquí hasta el día último de septiembre del 2027, que es la salida de nosotros, y en ese sentido creo que vamos a salir bien con la administración. Por eso yo creo que la calificación, estamos contentos. Traemos cuatro cuadrillas de bacheo, y pues yo creo que alrededor de más de 25, 30 personas trabajando en todas esas cuadrillas.
0: En los deportes, Jorge Armando García, AS Noticias.
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4: Catán, muchas gracias, los saludo con mucho gusto en esta tarde de miércoles y vámonos con toda la información del mundo de los deportes. Y les comento que el beisbolista tamaulipeco Mario Caballero Vargas continúa con su sueño dentro del béisbol profesional al iniciar ahora la temporada de la Liga Mexicana del Pacífico con el equipo de Cañeros de los Mochis, en donde buscará dar lo mejor de sí para poder trascender y ayudar a su equipo a buscar el campeonato. Dentro del deporte universitario, el equipo de Alce de la Facultad de Ciencias de la Educación y Humanidades de la UAM clasificaron a dos finales dentro del fútbol asociación dentro de los Juegos Interfacultades 2026 Zona Centro. En la rama varonil vencieron 3-1 al equipo de Bejas de Trabajo Social, mientras que el conjunto en la rama femenil superó en la tanda de penales al equipo de Dragones de la Unidad Académica del Mante. Y asimismo, el equipo de las Abejas de la Unidad Académica de Trabajo Social volvieron a una gran final dentro del fútbol femenil en los Juegos Interfacultades 2026 tras vencer al equipo de Delfines de la Facultad de Enfermería, Victoria. En la presente semana se estará disputando la jornada número 24 en la rama varonil y la última fecha en la rama femenil dentro del torneo burocrático de la Copa Gobernador de Fútbol 2026. 10 encuentros son los programados para esta semana y programados a celebrarse en la unidad deportiva de Licea, así como en la cancha del estadio Marte R. Gómez. Son los deportes al momento a través de AS Noticias Tamaulipas. Les ha informado Jorge Armando García.
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0: Que no se le pase, prepárese porque mañana es la inauguración de la gran fiesta de las tamaulipecas y de los tamaulipecos. A partir del día de mañana los esperamos en la Feria Tamaulipas 2026. Mañana en el Teatro del Pueblo inicia la cartelera con la presentación del grupo La Firma. Y bueno, pues ya mañana es jueves. Prepárese, mamá, papá, para que junto con sus hijas, con sus hijos, con nuestros niños y niñas, disfrute, por supuesto, de esta gran fiesta que ha preparado el gobierno de Tamaulipas para todas y todos nosotros. Está contemplado como parte del costo del boleto, que es de 50 pesitos. Está contemplado la presentación de un circo. Hay la oportunidad de entrar a disfrutar del circo. Es gratis el acceso, solo necesitan pues entrar a la Feria Tamaulipas 2026, y para entrar al circo ya no hay que pagar absolutamente nada. Las funciones en el circo, y para que no pierda la oportunidad de llevar a nuestras niñas y a nuestros niños, ahí nada de que vamos a ver celular, porque sí o sí uno está bien entretenido con el show de payasos, los malabaristas y bueno, cuánta cosa que se vuelve un recuerdo inolvidable de la infancia para quienes tenemos o hemos tenido la oportunidad de asistir a una función de circo. Ahí en la Feria Tamaulipas 2026, las funciones de circo van a ser de lunes a jueves a las 7:30 y 9:30 de la noche. Los viernes, sábado y domingo habrá más funciones a las 7 de la tarde, 8:30 de la noche y luego a las 10 de la noche. Así es que no se pierda la oportunidad de disfrutar de la Feria Tamaulipas 2026. Mañana en el Teatro del Pueblo abre la firma. Luego vamos a estar cerrando con todo lo que es esta semana laboral, porque el viernes 16 de octubre también en el Teatro del Pueblo, es decir, gratuitamente, vamos a poder disfrutar, bailar al son de la casetera. Y el sábado se va a presentar María José. El domingo 18 de octubre, también un evento muy para menores de edad, para jovencitas, porque se presentan las guerreras K-pop. Y el lunes 19 de octubre, que estamos iniciando una nueva semana laboral, pues a sacar todo el fuá que pudiéramos acumular o traer acumulado, porque en el Teatro del Pueblo habrá una función de lucha libre. Ahí le vamos a ir recordando, claro que sí, sobre las actividades de la Feria Tamaulipas 2026. Por lo pronto, a nombre del Grupo AS Comunicación, agradecerle el favor de su sintonía, desearle que siga teniendo un muy bendecido día, que tenga excelente tarde. Hemos estado con ustedes en los controles técnicos, Rodolfo Santana en la edición, Manuel Candanosa, y en la conducción su servidora, Yadira Tejeda. Buenas tardes, buenas vibras, buen provecho.

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3: La temperatura al momento.
4: 34 grados.
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13: 4:04, vamos a escuchar al Sol de México, Luis Miguel. Esto se llama ¿Será que no me amas?

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1: Bueno, pues acabamos de escuchar a Luis Miguel con este tema, ¿será que no me amas? Bueno, pues bienvenidos a este espacio que tenemos de 4 a 5 de la tarde. Ahí le doy la bienvenida hoy, ahí controlando precisamente en operación. Está nuestro gran amigo Rodo Santana, por acá su servidor y amigo Enrique Bautista. Bienvenidos a este espacio. Permítanos entrar a sus hogares, permítanos estar ahí en compañía de todos ustedes, amigos radioescuchas. Gracias por permitirnos entrar hasta su hogar o hasta donde llegue la señal de Romántica 96.1 FM y 640 de AM. ¿De qué vamos a hablar hoy o quién está de manteles largos? Hágamelo saber, mande un WhatsApp al 834-127-6822. Claro que por supuesto que sí le damos lectura, como por ejemplo aquí me dicen: oigan, ya no me han puesto la canción de Seducción de Thalía. Bueno, pues ahí la vamos a buscar, esta canción, para todos nuestros amigos radioescuchas que ya mandó por acá un WhatsApp. Nuestro gran amigo Verdines, que muy pronto andará acá en Ciudad Victoria, Tamaulipas, dice: ahí estaremos en Victoria muy pronto, así que estés pendiente, mi amigo Enrique Bautista. Muy bien, bueno, pues estaremos al pendiente para que ya podamos saludarnos y convivir. Así que le mando un saludo al Verde. Muy bien, 4 de la tarde con 9 minutos. ¿De qué vamos a hablar el día de hoy? Un tema en especial, un refrán. Vamos a checar que si es un refrán. Dice: jaula nueva, pájaro muerto. ¿Se lo han dicho? ¿Alguna vez lo han escuchado? ¿Sí? Bueno, pues entonces ahorita lo vamos a desmenuzar. Es muy corto, la verdad. Él dice: ya se me olvidó cómo decir. Jaula nueva, pájaro muerto. Muy bien. 4 de la tarde con 10 minutos. Vamos a música y ahorita ya regreso. Llega el galán de muchas y muchas mujeres. Él es Chayanne, bailando bachata.

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13: A mil por hora. Es linda. 4 de la tarde con 19 minutos.

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2: Muy bien, oigan, 4 de la tarde con 22 minutos. Y pongan mucha atención porque ¿qué creen? Bueno, pues hoy, ¿qué creen que comí? 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Muy bien, oigan, 4 de la tarde con 23 minutos y bueno, pues ahí va el tema. El tema dice así. No es de terror, pero si lo han escuchado, jaula nueva, pájaro muerto. Es una metáfora del pájaro y la jaula que representa la falta de libertad, el miedo al cambio y las estructuras mentales o sociales que limitan a una persona. Por eso de repente te dicen, jaula nueva, pájaro muerto. Entonces el pájaro simboliza la esencia humana, el potencial, el deseo de ser libre y la capacidad de volar, o sea, crecer, explorar y decidir. Y fíjense, la jaula pues representa la restricción externa o interna, sea en un trabajo, una relación de dependencia, entonces, o de normas sociales rígidas, o donde estás limitado, es una jaula. Entonces, el miedo a la libertad muchas veces, aunque la puerta de la jaula esté abierta, prefieres estar tú encerrado. Entonces, ya desmenuzamos. Jaula nueva, pájaro muerto. Muy bien, vamos a continuar con más de la música aquí en Romántica. Ella es Yuridia. ¿Y sabes qué? Eres mi nada.

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14: 4:34 PM. Playa Limbo. Los Amantes.

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1: 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Muy bien, oigan, 4 de la tarde con 37 minutos, pues ya ultimando detalles, ya mañana arranca aquí en Ciudad Victoria, Tamaulipas, mañana es la inauguración, mañana tenemos feria aquí en nuestra capital, Ciudad Victoria, Tamaulipas, una feria que promete mucha, mucha diversión, donde, bueno, pues mucha gente podrá, pues, comer, cenar, divertirse mucho, bailar, y bueno, pues se puede pasar un momento muy, muy inolvidable yendo a la Feria Tamaulipas 2026, que mañana es la inauguración. Mañana, aquí todos los tamaulipecos reunidos en un solo lugar, aquí en Ciudad Victoria, Tamaulipas, con nuestra Feria Tamaulipas 2026. 4 de la tarde con 38 minutos, voy a música y ya regreso. Esto se llama Miranda Perfecta.

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2: Bueno, pues como les comentaba, mañana se inaugura nuestra Feria Tamaulipas 2026 y bueno, pues váyanse preparando porque va a estar bueno el centro de espectáculos. Los Yaquísimos, Mimoso y el Yaqui estarán el viernes 16 de octubre. El sabadito, Remy Valenzuela. El jueves 22 de octubre, Alfredo Olivas. Grupo Firme, con doble fecha. Viernes 23 de octubre y el sábado 24 de octubre. Y Espinoza Paz, el domingo 25 de octubre. ¿Usted ya compró sus boletos? Hágalo. Entonces ahí los esperan en el Centro de Espectáculos

de la tarde con 52 minutos. Claro, por supuesto, un saludote para mi gran amiga Anita, que ya mandó mensaje por acá. Dice, hola, buenas tardes. No, nada más, sí, saludos para mi gran amiga Anita. Y por acá para mis amigas del 14, Berriozábal. Ahí tenemos amigas que siempre nos sintonizan en el 14, Berriozábal, en un taller de costura, así que les mando yo el saludo y gracias. Siempre están escuchando, ya sea el programa de mi compañera y el de su servidor, aquí siempre están al pie del cañón, y así que le mando un saludo también para nuestra gran amiga Gabriela. Saludos y gracias por estarnos escuchando, amiga Gabriela, y para todos allá en el 14, Berriozábal, y para nuestra amiga Ana, que ya nos puso por acá, buenas tardes. Dice, saludos, Enrique. Bueno, pues ahí está el saludote. Bueno, pues ya estamos en la parte final, pero recuerden, mañana ya estará nuestra feria aquí en Ciudad Victoria, Tamaulipas. Mañana abre, si me están preguntando por acá, claro, mañana abre la rúbrica del amor en el Teatro del Pueblo. La rúbrica del amor, la firma, por supuesto, estará abriendo en el Teatro del Pueblo. Ya saben, con el acceso ustedes pueden disfrutar de este gran espectáculo en el Teatro del Pueblo. Así es este escenario grande para que usted vaya a disfrutar, cantar y por supuesto cantar con toda su familia. Es una cartelera de artistas muy bueno que estará acá lleno de música y entretenimiento. Entonces, ahí los esperan en el Teatro del Pueblo. Mañana, la rúbrica del amor, la firma. Ahí nomás. Y vienen más y más agrupaciones para que ustedes estén al pendiente de todos los detalles de la feria. Aquí lo van a poder escuchar en Romántica. Nos vamos. Gracias a Rodo Santana, quien estuvo en el máster. Soy su amigo y servidor, Enrique Bautista. Hasta mañana.

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5: La temperatura al momento. 33 grados. 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
4: La temperatura al momento. 32 grados. 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